si te veo ya. No, yo le voy a decir a la Karencita nomás. No, yo no tengo nada que comer. Aparte que qué tan a dar permiso, ¿eh? ¡Lo grito! 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Muchas felicidades para la hija más pequeñita de Tonito Esprea. 6 añitos la hija. Glorita se llama, Glorita.

0: 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Esta es la hora.
1: Esta es la hora en su Radio Carnaval. 20 horas con 7 minutos.
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contarles algo a los amigos que me están escuchando allá en el Valle de Aconcagua. Amigo, amiga, si usted aún no... A usted aún no compra las entraditas para mañana, el gran carnavalazo. Quiero contarles que mañana hasta mediodía se van a vender entradas en Radio Carnaval. Ya para que usted sepa, amiga, amigo, y después no diga, pucha, no alcancé a comprar la entrada en la radio. Así que mañana, chiquillos, para que se pasen el datito ahí de WhatsApp. Oye, están diciendo en la radio que mañana hasta el mediodía van a estar vendiendo entradas presencial ahí en Radio Carnaval. Sí. Así que para que todos sepan, ya. Así que mañana no quiero mañana en el canal, morochito. Yo no supe de... Pero como si yo...

Saludos para todos. Saludos para todos los amigos y amigas que están en el extranjero escuchando la Radio Carnaval. Muchas gracias por hacer de ustedes la radio número uno en todo Chile.

Oye, me están contando. Me están contando, por ejemplo, en el Valle de la Aconcagua está lloviendo, ¿no? En San Antonio está lloviendo. En Curicó está lloviendo. Oye, hablando de Curicó, saludos para mi gran querido amigo Piwi Salvo. Morochito, ¿cómo estás?

0: Muchas gracias, querido amigo, desde Curicó, escuchando la radio Carnaval. Amigo Morochito, ¿cómo está? Que tengas un hermoso regreso a tu casita. Como si todavía recién empecé. Desearles que mañana tengan un maravilloso y bendecido carnavalazo. Mucho éxito, abrazo grande, como siempre, escuchando Flora Pradena por acá. Muchas gracias, Florita. Muchas gracias, Florita. Morochito, San Felipe, llueve y con trueno desde la Almendrana en San Felipe. Hoy me están contando que en Santiago se raja lloviendo. Con truenos y relámpagos. Mira, sí, miren. ¿Quieren escuchar cómo está lloviendo en Santiago? Mira, aquí me mandaron un video. Miren, escuchen. Se raja lloviendo hasta ahora. Se raja lloviendo. No, y más encima, me están diciendo que así como en forma muy fuerte. Lo más asombroso es que están en Santiago viendo la lluvia, que está lloviendo de arriba hacia abajo, viejo. Una forma espectacular.
1: Buenas noches. Oiga, amigo mío, mire por dónde voy pasando. Voy a tocar la bocina.
0: A ver.
1: ¿Usted sabe por dónde voy pasando?
0: Campiche.
1: Joder, plata por estos lados, no voy a venir a pagar la cuenta, amigo. No me van a pasar vergüenza por aquí.
0: No, vaya. La libreta está abierta, compadre. Póngale no. Monochito, ¿cómo estás? Acá la Mari del Quisco. Monochito, acá, perdón, no está lloviendo acá en Algarrobo. Muchas gracias. Monocho, manda el video para ver la lluvia.

0: ya ahí está la lluvia.
1: Oye, los viejos cubuchetos.
0: Ya, ahí está. Monochito, por acá en el Valle de Aconcagua está lloviendo a ratos, pero cae una lluvia muy fuerte con truenos y relámpagos.

0: Va a comenzar el partido entre Iquique. Me dicen que en Iquique también está lloviendo. ¡Qué chú! Sí, en Iquique.
1: Esta canción va dedicada para toda la gente linda que gusta de nuestro estilo.
0: Va a comenzar el partido en Iquique, cabrón, dicen. En Iquique también están cayendo gotitas.
1: Va dedicada para toda la gente linda que gusta de nuestro estilo.
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1: Toñito, ¿pre me estás escuchando? Toñito Press, bueno, mira, justo viene la... Justo viene el saludo a Toñito Press. Justo la coincidencia. Toñito Press, te mandé un recado con la Verito. Ojalá lo cumplas como yo cumplí el mío. Ahí te la dejo nomás. Ahí te la dejo. ¿Eres de San Antonio? No, Toñito Press de allá del Valle de la Aconcagua. 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Y me comentan los chiquillos Toñito Fresh que ya hubo una ganadora que fue a buscar la entradita para mañana, ya que se ganaron la entradita, claro. ¿Se acuerdan que por sobre 10 mil pesos iban al sorteo de una... de una entrada? Bueno, Rodrigo Contreras, si alguien lo conoce, díganle que vaya a buscar la entrada, por favor. Ahí me mandó la... Sí, compadre. Eso, Toñito Press. Acuérdense que después me dijo que después del carnavalazo... También. A no ser que me vaya a poner mi compadre de los Andes. Voy a irme para los Andes donde mi compadre Rodrigo, con mi amiga la Glorita, que también.
2: ¿Qué tal, Bob Esponja?
1: Buena,
2: cala. Un poquito resfriado, pero nada que el alcohol no sane.
1: No. Si veo que está lloviendo muy fuerte, mañana me voy a los Andes a la casa de mi amigo. Sí. Mi amigo Rodrigo y mi amiga Glorita, ya que me van a estar esperando con los brazos abiertos.

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1: Te digo al tiro que no hay nada para comer.
0: ¿Cómo, compadre, allá en los Andes? ¿Qué pasó, Rodrigo?
1: Te digo al tiro que no hay nada para comer.
0: No, yo llamo a mi amiga Lorita nomás. Usted sabe. ¿Para qué?

0: Aún no nos recuperamos de esa pérdida grande que tuvimos cuando fuiste con tu compadre.
1: No, dice tan pelador.
0: Aún no nos recuperamos de esa pérdida grande que tuvimos cuando fuiste con tu compadre.
1: Es muy pelador este.
2: Bueno, váyase para los Andes. Allá va a pasar pura hambre. Oh. Hubiese venido para acá, hubiese comido. Oh. Oh.
1: Sí, ya me dijeron ya en los Andes que no me reciben, así que... Cambio. Me quedo en San Felipe.

0: Ahí se ven los reales, pues, amigo, en los Andes, ¿vio? Oh. Como usted no tiene para darle comida, claro, lo despreció.
1: Sí.
0: Ahí se ven los reales.
1: Oh. Ahí quedaste, Calamar. Ahí quedaste, Rodrigo.

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1: Esta es la hora.
2: Esta es la hora en su Radio Carnaval, 20 horas con 39 minutos.
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0: Sal Morocho.
1: Encapsulado nomás, encapsulado nomás. Ay, que son malas, son mal hablados.
2: Son mal hablados. Buenas noches, una consulta.
1: Sí.
2: Si mañana va a estar acá en Casa Grande animando.
1: Sí, sí, sí, sí.
2: El carnavalazo de,
1: sí,
2: San Felipe.
1: Sí.
2: ¿El programa va a quedar grabado o lo va a hacer el Gianni Vanchetti?
1: Oh. Buena pregunta. Mañana tenemos una sorpresa, pero no te la puedo contar. Mañana me voy temprano a San Felipe y vamos a estar transmitiendo de San Felipe. Sí, mañana. Pero de 7 a 9 nomás.

irme tempranito. Voy a almorzar en panqué. Bueno, ¿a dónde vamos a almorzar mañana? No tenemos de almorzar. No. No, ahora pasamos por panqué. Una empanadita en panqué, bueno, ¿sí? De ahí nos vamos a Carlos Conde, la hija del cielo. De ahí terminamos las 9 y nos vamos al carnavalazo. No se olviden, chiquillos, que mañana la venta de entradas presencial en Radio Carnaval va a ser hasta el mediodía, por si acaso. Ah. Oye, hoy día vino un caballero. ¿Cuántas se llevó, viejo? Uno se llevó 8 entradas de una. Va a estar todo San Felipe allá. La gente de Los Andes también allá.

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1: Seguimos a esta hora de la noche en su Radio Carnaval. Morochito, ¿cómo estás? Buenas tardes, noche ya por acá escuchándonos, y mañana venga abrigadito, Juanito, porque ha llovido todo el día y hoy el frío mañana será horrible. Nos vemos mañana, si Dios quiere. Eso, desde Curimón. 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

Un gran saludo para mi gran querido amigo Joshua Gay. ¿Está preparado para cantar en el día de hoy? Ya, bueno, Joshua, bueno. Buenas noches, Juanito, ¿cómo estás? Recién llegando a casa de un día full, instalando y escuchando la mejor radio del litoral central. Saludos desde el Tabo, Luis y Patricia. Hola, chiquillos. Muchas gracias. Hola, Juanito, ¿cómo estás? Oye, quiero mandarte un saludo. Hasta ahora son las 6 de la tarde, ya con 40 minutos. ¿Son las 6 de la tarde o las 6 de la mañana? Yo iba camino a Virginia y me di cuenta cuando se... Ah, perfecto. Ah, no. Mi gran amigo de Virginia me estaba contando que por qué hoy día no estaba el Meche en la radio. La verdad, las cosas que el Meche hoy día en la mañana se sintió un poquito mal. Empezó el programa súper bien. Y después transcurrido el programa se sintió mal y decidió no hacer el programa porque realmente se sentía mal. Creo que se había tomado un vaso de agua. Yo le dije, pero viejo, tómate 2-3 vasos de agua. Haz como yo, le dije. Haz como yo, así que. Pero de todas formas, mañana confirmó la asistencia el Meche. Y por supuesto, mañana yo también confirmo la asistencia. Mañana vamos a estar en el carnavalazo.

0: Hola, amorecito.
1: Buenas tardes.
0: Te saludo de nuevo.
1: Hola.
0: No tengo ningún motivo especial para pedirte una canción.
1: Perfecto, mi amor.
0: Solo que necesito sí escuchar una canción que hace tiempo te la he pedido y nunca me la tocan. Ajá. ¿Podría ser ahora, por favor?
1: No hacer, espera,
0: espera. Sí que se puede. Sí.
1: No hacer la canción Olvidarte Nunca. Pero es que esa la canción se la pasamos tocando.
0: No, no importa.
1: A ver, ¿cuál sería?
0: Una de Los Ángeles Negros, Como Quisiera Decirte.
1: ¿Cómo quisiera decirte?
0: Si es que se puede.
1: Sí,
0: te la he pedido muchas veces, pero nunca me la tocan.
1: Oh.
0: Por favor, ayúdame ya. Muchas gracias, muy amable. No sé. Muchos besos, cariños y bendiciones.
1: Ay, tanta
0: Bárbara, tu vecina.
1: Sí.
0: Adiós.
1: Oye, pero no sé si suena a petición musical. No sé si suena más a petición musical o a reto. Ya se viene el karaoke. Hoy día karaoke. Karaoke día. Yeah. Como quisiera decirte algo que llevo aquí dentro. Vamos, dice.
2: Clavado como una espina.
1: Esta no es la canción, sí, del karaoke.

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3: Ah, buena, te salió buena.
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0: 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Con los dramas de la pareja.
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0: Ya. Ya, Barbarita. Ahí está la canción, para que no me rete más. Sí, sí, sonaba. Sonaba más reto que pedía musical, ¿no? Sonaba más reto así, así. Bueno, chicos, ¿cómo estás? Oscar Barreno por acá. Oscar Barreno, un magallánico, es el vocalista de Los Ángeles Negros. Ahora, a ver si... Como quisiera decir algo que llevo aquí dentro. Yo te voy a decir algo que estoy sintiendo.
3: ¿Cuándo pagan?
0: Oye, todo esto, ¿cuándo pagan?

0: con la Barbarita.
1: No, amorecito, yo no te estoy retando, jamás te retaría.
0: Gracias.
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0: ¡Ajá! Hace tiempo que no escuchaba esas palabras de una mujer que me dijera eso. De hecho, ¿cómo? ¿Puedes repetirla, por favor, pa? Hace tiempo que no escuchaba esas palabras tan lindas que me dijera una mujer hacia mi persona. Por favor.
1: No, amorecito, sí. Yo no te estoy vetando.
0: Mira, ahí está parte.
1: Aquí
0: está parte.
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0: Ay, eso. Me hizo la noche. Me hizo la noche. Con eso que he pagado. Buenas noches, cariños, y saludos para ti. Monochito, Limache, nada de lluvia. Aquí con el Cristian, escuchando. Espero lo pasen súper bien mañana. Oye, Cristian, ¿y quién no iba a ir conmigo al carnavalazo, viejo? Puta, la Marce te tiene cortito, compadre. Monochito, vente temprano a degustar la mejor chicha. A ver, a ver, a ver. Devolvámonos. Monochito, vente temprano a degustar la mejor chicha, la que va directo al paladar. Chicha criolla de José Toro del Almendral. Devuélveme ese mensaje, ¿eh? Compañito, solamente. No es que yo vaya a tomar. Ya de, no, así como. No, de verdad, no. Así como pasa bien nomás. No. Pas, no. Me estoy diciendo, no.

0: Pero si el amigo dice, Monochito, ven, vente temprano a degustar la mejor chicha, la que se va directo a la, perdón, no al paladar, no era paladar, pues yo me equivoqué, a la parada militar. Ah, chicha criolla de José Toro del Almendral. Así como jugando, viejo, no te tinca mandarme la dirección por si acaso nomás. Uno nunca sabe, compadre.
1: Se siente súper bien la sintonía, Morochito, por acá, por San Antonio.
0: ¿Ya?
1: Muy bien.
0: ¿Ya?
1: Oye, yo creo que no voy a volar esta noche.
0: ¿No?
1: Porque hace mucho frío, así que me meteré a la camita y te escucharé. Así ya. Que eso voy a hacer.
0: Ya.
1: Besitos, muchos besitos y abracitos para todos, para ti y para el DJ. Un besito, pero muy grande, un muac. De la brujita.
0: La brujita.
1: Un besito, Morochito. Te
0: gracias.
1: Quiero mucho.
0: Oye, no me llegan tantas veces que me quieren que me la voy a creer. 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

0: 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Esta es la hora.
1: En su Radio Carnaval ya son las 21 horas con 10 minutos.
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Cuando el estrés del día le tiene agobiado, cuando llega la hora de decirle ¡chao, jefe! Llega

0: es morir de amor.
1: Por amor tengo la hemorragia. Por amor. Hasta ahí no me sé, pues.

0: ¿Ya está listo el karaoke? ¿Está listo el karaoke? Está bien. Muchas gracias. No se olviden que después de las 21:30, hora 9 de la noche con 30 minutos, nos vamos al karaoke. Monochito, ¿pero de qué se trata el karaoke? Explícame. Lo que pasa en el karaoke es para que ustedes se diviertan, lo pase bien. No andamos buscando cantantes de Yo Soy, ni Mi Nombre Es. No, no. Lo único que le pedimos es que cante aproximadamente 1 minuto y medio la canción. Ahora, si usted se sabe el comienzo, se sabe el coro, se sabe el final o se sabe la puntita, ahí usted vea qué es lo que le gusta. Entonces usted canta un pedacito de la canción y la envía. ¿Pero cómo te la mando? ¿Hay que llamar? No, no, no, no, no, no. Hay que enviarla así como mensaje de voz. ¿Pero cómo mensaje de voz? Cuando usted envía un mensaje de voz, pues así, usted está al lado cantando, así que... Y la envía. Ya, y después, ¿qué van a hacer con esa, con ese canto, morochito? Aquí lo vamos a escuchar entre todos. ¿Qué es lo que pasa? Que nadie va a saber que usted, amiga, o nadie va a saber, usted, amigo, es el que canta, porque lo vamos a escuchar nomás. Así que si usted quiere cantar, arrímese nomás, porque ya viene los karaoke. Incluso yo más ratito le voy a colocar la canción para que usted la practique. Ya, así que, vámonos, chido, sé que no me la sé. O sí me la sé. Ahí usted, usted va, estaba bien, ¿ya? ¿Vale? Atento nomás, ¿vale? Ni un problema, ni un problema. Esta canción no es del karaoke. Ya viene el karaoke, ya viene.
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0: Ya, sí, ya, ya, ya, está bueno.
1: Mira lo que me encontré. Uy, hablando de encontrar, ¿cuánto es la plata máxima que se han encontrado en la calle? En la calle. La plata máxima que se han encontrado en la calle caminando. ¿Quién ha tenido la suerte así de encontrarse platita en la calle así? ¿Cuánto es lo que más se ha encontrado? Lo que más se ha encontrado. Estamos en vivo en su radio Carnaval. 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Estamos listos para el karaoke, ¿no? A lo mejor nadie va a cantar por el frío, digo yo. ¿Van a cantar?

Nuestro número es el +569, anote por ahí, 8489-0979. El otro día me decían que lo digo muy rápido. Lo vamos a dar más lento. 84. 89.

Hasta que nos vamos a la pausa, le vamos a decir la canción que hay. A ver si se motiva o no te motiva, porque... Lo único que les vamos a pedir, amigos míos, que a esta hora de la noche ustedes no envíen la canción todavía. No envíen, Monochito, pero hay que mandar la canción al tiro. ¡No! No la envíe porque ahora vamos a practicar la canción. Ya así como, ¿cómo es eso, Juanito? Explícame, explícame. Lo que pasa es que nosotros vamos a colocar un pedacito de la canción y usted va a decir, ah, sí me la sé. Porque usted la tiene que cantar así como de memoria. Pues, sí. Ya, entonces esa es la idea del karaoke. Hoy ya tenemos regalos, también tenemos regalos. Sí, tenemos un regalo. De ahí les cuento el regalo, pero sí, tenemos regalo. Para la mejor, el entusiasmo, la participación y todo eso. Así que, ¿vamos a la canción de día? Perfecto. Chiquillo, no la envíen. Ustedes decían, ah, bueno, canción que pusiste. No, pero, ah, pero sí, para que lo pasemos bien un rato, si no estamos diciendo nada. Así que, la canción del día de hoy, no la envíe, practíquela, ¿ya?

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0: Las canciones que hemos cantado.
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0: Desde el 26 de marzo. Ana Gabriel, Simplemente Amigos. Leo Dante, Prometido. Camilo VI, Vivir Así, Morir de Amor. Antonio Río, Nunca Me Falte. Sergio Dama, Bailar Pegados. Marco Antonio Solís, La Peña Bendita. Chayanne, La Dejaría Todo. Ana Gabriel, Luna. La Noche con Quiero Ser Libre, el 11 de junio. Pandora, Popurrí de Juan Gabriel. El 25 de junio, Los Vaques, Miénteme Una Vez. El 2 de julio, Noche de Bruja. El 9 de julio, Ricardo Arjona. El 23 de julio, Marco Antonio Solís de nuevo, con otra canción. El 30 de julio, Ana Gabriel, El Cigarrillo. Y la semana recién pasada, el 6 de agosto, Lucho Barrios con Mi Niña Bonita. ¿Ves?
2: ¡La tenemos toda!
0: Y hoy día 13 de agosto, Maná, Oye, Mi Amor.

Ya estamos listos entonces. ¿Cuál es el karaoke? Hacemos una pausa. Ya volvemos con el karaoke. Participe, participe. Si nadie va a saber que usted, amiga, es la que canta. Tranquila. Relájate. Vive la experiencia del

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1: Esta es la hora.
2: En su Radio Carnaval ya son las 21 horas con 37 minutos.

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estamos en vivo. Ya se viene el karaoke. Ya se viene. Preparen gargantas, preparen gargantas. Preparen gargantas. Preparen gargantas, que ya se viene el karaoke. Con premio incluido, con premio.

0: 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Por favor, miéntele.
1: Oye, esta canción no es el karaoke, mo viejo. ¡Chúpate! Estamos listos, señoras y señores, estamos listos para el karaoke. Según este viejo...
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1: No, estamos mal. Ya estamos listos para el karaoke, para que alcancemos todo. Perfecto. A la una, a las dos, a las tres, karaoke. Chúpate, vos viejo.
2: Atención, gargantación.
1: Juega más. Es un niño. Es un niño.
2: Atención, gargantación. Porque ya estamos listos para iniciar el mejor canto de Chile.
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Morocho, no me salió esa canción, pues yo que quería cantarla, pero ¿por qué no cantáis Mariposa Traición?

ahora quiere cantar Mariposa Traicionera. Pero como Mariposa Traicionera es la... No, es muy... esa. Ya me la vamos a cantar en otro día, DJ. Oye, otro día.

0: Es que uno se tenía el manso enredo con los karaoke. Me carga.
1: No, sí, era una speech. 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

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Esta es la hora. En Carnaval FM son las 22 horas con 4 minutos. 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

Estamos en Los Cómplices del Amor a esta hora de la noche. Bienvenidos, bienvenidas cada uno de ustedes, amigos, amigas, que están en la sintonía de la Radio Carnaval a esta hora de la noche. ¿Cuándo comenzamos Los Cómplices del Amor? Siendo las 22:08. Bienvenidos. Y por supuesto, hasta las 23 les vamos a acompañar con esta música. Ustedes son los que comandan Los Cómplices del Amor. Ustedes son las que hacen las peticiones. Ustedes, amigos, son los que escriben también a través de nuestro número, que es el 84-89-09-79. Ese es nuestro número, 84-89-09-79. Coloque ahí su nombre, primordial colocar su nombre, de qué parte nos está escuchando, cuál es la canción que desea programar con nosotros y si la va a dedicar o solo escuchar. Bienvenido, bienvenida a Los Cómplices del Amor.

Son los cómplices del amor de su radio Carnaval hasta hora de la noche. Víctor, ¿cómo estás, querido amigo? Gusto saludarte, un saludo para Víctor que está en la sintonía de la radio Carnaval desde Quillota, querido amigo. ¿Cómo estás, Juanito? Con harto frío por acá, escuchando la Carnaval, trabajando aquí en mi aplicación. Así que gracias por acompañarnos cada día, cada noche, cómplice del amor. Un exitazo de Carnaval FM. ¿Supieron la cantidad de gente que escucha la radio Carnaval, Juanito? Te sorprenderías. Wow, muchas gracias. Esperamos ser siempre compañía para ustedes a esta hora de la noche en La Buena Onda. Desde las 19 hasta las 24 la acompañamos, querido amigo. Víctor, aquí está la canción de Rake. Esto se llama Sabes, en los cómplices del amor de su radio Carnaval 22 con 12. Seguimos.

¿Estamos en Cómplice del Amor? Perfecto. Son las 22 horas con 16 minutos. ¿Cómo estuvo su día? ¿Estuvo bueno, más o menos? ¿Lo pasó bien? ¿Las bendiciones cómo están? ¿Abrigarse esta noche? Mañana también, no se olvide. Le vamos a enviar un saludo a la Tami, que está en la sintonía de Carnaval FM. Hola Juanito, ¿cómo estás? Gusto saludarte. Quiero enviarle un saludo para mis hijos. Agustín, que vive en Santiago estudiando, y Tomás, que está en el colegio de su madre, que los ama infinitamente. Estamos en Cómplice del Amor.

0: Le vamos a enviar un saludo para nuestra amiga Patricia Bustos, más conocida como la Patuca de Santa Julia. Buenas noches, Monochito. Yo toda la noche me gusta escuchar música romántica. Y contigo, bueno, durante todo el día estoy con Radio Carnaval. Soy una fiel auditora de ustedes. Muchas gracias por alegrar mis noches. Así que le enviamos un gran saludo para usted, querida amiga. Y muchas gracias por estar escuchándonos, deleitándose. Y por supuesto, compartir con nosotros esta música.
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Estamos en Cómplices del Amor de su radio Carnaval a esta hora de la noche. Monochito, ¿cómo estás? Por acá escuchándolo como todos los días con la Daniela enfermita. Por eso no cantó el karaoke, mi amorcita, si la entiendo. Un gran saludo a la Danielita. Danielita, ¿cómo estás? Te enviamos toda la fuerza para que se mejore pronto ahí. Te puedo pedir una canción a los Cómplices del Amor, pero por supuesto, para pasar este mal momento de nuestras vidas, un abrazo y cuídese mucho, Monochito. Cuidadito mañana. No, todo bien, todo bien, todo bien. Lidia por acá, desde Catemu, un tema de Cristian Castro que se llama Yo Quería. Pero por supuesto, pues querida amiga, un gran saludo a nuestra amiga Danielita y un gran saludo para usted. Muchas gracias por estar escuchándonos a esta hora y por supuesto, saludos para toda la gente de Catemu que está en sintonía de Carnaval FM. 22 con 26 minutos. Estamos escuchando

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Estamos presentando entre ustedes y nosotros estos cómplices del amor de su radio Carnaval. Vamos a enviarle un saludo especial a esta hora de la noche, muy, muy, muy especial, porque nos están escuchando desde Molina. ¿Cómo estás, Morochín? Bien, pues, querido amigo, gusto saludarte. Desde Molina, escuchándote acá en Siete Tazas. Hoy es un día muy especial para nuestra familia. Hoy se cumple un año. Mira, por supuesto, sí. ¿Cómo no recordar? Se cumple un año que fuimos a dejar a mi hermanita al Campo Santo. Sé que desde allá mi hermanita te escucha. Pedirte algo especial para recordarla con esa alegría que entregaba más a esta hora en todos los días. Te escuchábamos tomando unos mates. Un abrazo, Juan. Muchas gracias, querido amigo. Muchas gracias por estar con nosotros. Y gracias por... Saludos para todos los amigos. Saludos para todas las amigas de allá que escuchan siempre Carnaval. Saludos para Valesca, Francisca, Erazo, Suazo, que nos dejó un día 11 de agosto del 2025. Muchas gracias por estar con nosotros y... De verdad, muchas gracias por esa muestra de cariño que hacen muchas veces que uno venga todos los días a compartir con ustedes. Cuánta gente escucha la radio, pero no envía mensaje, no envía WhatsApp, no los llama, pero sí escucha y siempre está con nosotros. Así que le enviamos un gran saludo para todos, en realidad. Los que están pasando incluso por momentos delicados, de salud, de amor, también un gran saludo. Y también esas personitas que muchas veces se acuerdan de esas personas que les ilumina la vida, les ilumina los caminos, se acuerdan de algún familiar y por supuesto se hacen acompañar de nosotros que somos su Radio Carnaval. Seguimos a esta hora de la noche. Saludos, querido amigo. Saludos, amigos de Molina.

0: 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Esta es la hora.
1: En Carnaval FM son las 22 horas con 38 minutos.
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Estamos en Los Cómplices del Amor de su radio Carnaval. Son las 22 horas con 42 minutos y seguimos a esta hora de la noche, por supuesto. Quiero enviar un saludo a esta

Saludos para todos a esta hora de la noche. Aquí está el tema, Maricel. Muchas gracias por estar con nosotros a esta hora de la noche.

Qué bueno está Carnaval FM a esta hora de la noche. Le voy a enviar un saludo para nuestro gran querido amigo que está siempre en sintonía de Carnaval FM, Mauricio ahí de La Calera. Hoy día se dio un break, mi compadre, está en la casa compartiendo, tranquilito, escuchando la Carnaval, tomándose una cosita ahí, mi querido amigo. Así que te envío un gran saludo y muchas gracias por estar con nosotros. Y Mauricio trabaja en colectivo, así que vamos a aprovechar de saludar a todos los amigos que están trabajando a esta hora de la noche en el rodado, en el colectivo, en la aplicación, en el taxi, en el radio taxi. Así que muchas gracias por estar con nosotros, queridos amigos. Todos los que están con nosotros a esta hora de la noche. Gracias totales. Seguimos a esta hora.

Qué buena está la radio, carnaval. A esta hora de la noche, 22 con 51 minutos. No se olvide que este espacio va los días lunes, martes, miércoles y hasta el día de hoy, jueves. Le vamos a enviar un saludo a la Carito que está en Quintero a esta hora de la noche. ¿Cómo está Quintero? ¿Está lloviendo en Quintero, no? ¿En San Felipe está lloviendo? ¿En San Antonio está lloviendo? Me dicen que en Santiago llueve de una manera. Quizás se venga la lluvia para acá, para la zona costera, en San Antonio, en el Quisco, Algarrobo. No, nada todavía, no. ¿Dónde? Pero mañana sí, ¿eh? Está pronosticado agüita para que se vayan preparando, ¿vale? Estamos en Los Cómplices del Amor, de su radio Carnaval. Carolina, aquí está su canción. Juanito, ¿cómo estás? Te mando un beso, un abrazo. De aquí, desde tu comuna hermosa de Quintero, preparándonos para la fiesta que vas a hacer el 29 de agosto en la discoteca Palladium. ¡Ah, mira! Ya tengo lista mi entrada, con mi vasito. ¡Ah, qué bueno! ¡Perfecto! Allá nos vamos a encontrar todos, ¿ah? Gran saludo, Carito, muchas gracias por estar con nosotros. Y aquí está la canción de Noelia, que se llama Tú. 22 con 53 minutos en Carnaval FM. Estos son los cómplices del amor.

Estamos en Los Cómplices del Amor de su radio Carnaval. Hola, Morochito, ¿cómo estás? José López de Ovalle, ¿cómo estás, querido amigo? Gusto saludarte. Quiero pedirte una canción de Río Roma para dedicársela a mi Karencita. Quiero decirle que estoy muy orgulloso de ella y que no hace falta una fecha especial para decirle que la amo. Estamos Los Cómplices del Amor de su radio Carnaval a esta hora.

Estamos listos para el anglo de esta noche de día jueves. ¿Sí? ¿Estamos listos de verdad? No, estamos bien. Y por supuesto, un gran saludo para todos los amigos que están en la sintonía de estos cómplices del amor de este día jueves, acá en su radio Carnaval.

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1: 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Esta es la hora. En la Carnaval, 23 horas con 17 minutos.
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0: ¡Estamos en vivo! Son las 23 con 26 minutos. A 35 minutos que llega el fin de semana, viejo.
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0: Saludos para todos los que están trabajando a esta hora de la noche, escuchando Carnaval. Grupo Firme. El beneficio de la duda.

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1: Esta es la hora. En la Carnaval, 23 horas con 36 minutos. 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

esta hora de la noche. ¿Estamos en vivo? ¿Estamos en vivo? ¡Estamos en vivo, vivo, vivo, vivo, vivo! Morocho Sabrosón, Juanito Laconte acompaña a esta hora de la noche. Seguimos, María José Quintanilla, si una vez...

0: Hay que ir a cuidarse antes que caiga el agua.
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0: Chiquillos, muchas gracias por su tremenda sintonía el día de hoy. Monochito, buenas noches. Pasaba a saludarte y a contarte que justo cuando pusieron mi canción de Río Roma se cortó por los comerciales. Así que me quedé con las ganas. Bueno, una vez más. Ya, cachó, ya que en el Jet allá.

¡Nos vamos! ¡Nos vamos, San Felipe! Mañana, transmisión en vivo de San Felipe. Ojalá que nos llueva, ¿no? Que nos vaya bien en la carretera. Escúchanos, señor Terra. Maldita, ya, ilumíname la carretera para allá, viejo. Después vamos a ir a San Antonio, va al Garrobo, Cartagena. Vamos a hacer el tour morocho.

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1: Muchas gracias, chiquillos. Buenas noches. Que pasen un lindo fin de semana. Los escuchamos mañana. 17 a 9. Y el día después lo saltamos hasta el lunes. No es malo. Chao, chiquillos. Buenas noches, terrícolas.

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2: Esta es la hora. En Carnaval FM son las 0:04.
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1: Esta es la hora. En Carnaval FM son las 0 horas con 30 minutos. 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

0: 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Esta es la hora.
1: La hora exacta en su Radio Carnaval. Ya es la 1:00 a.m.
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Esta es la hora. En la Carnaval es la 1 de la madrugada con 30 minutos.

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1: Salud, muchachos. Por esa mujer.

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Esta es la hora. En su radio regalona, son las 2 de la madrugada con 2 minutos. 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
1: Esta es la hora. En su radio regalona son las 2 de la madrugada con 32 minutos. ¡Hace frío! 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

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Esta es la hora. En Carnaval FM, exactamente las 3 de la madrugada. 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
1: Esta es la hora en su Radio Carnaval, 3 de la madrugada con 30 minutos. 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

0: 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Esta es la hora.
1: En su Radio Carnaval son las 4 de la madrugada con un minuto.
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0: 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Esta es la hora.
1: En su radio Carnaval, son las 4 de la madrugada con 30 minutos.
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Esta es la hora. En Carnaval FM son las 5 de la madrugada con un minuto. 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

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Esta es la hora. En Carnaval FM son las 5 de la madrugada con 31 minutos. 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

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Esta es la hora. En su Radio Carnaval son las 6 de la mañana con un minuto. 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

0: Hoy día estamos bien, ¿o no?
1: Sí.
0: Estamos joya, estamos calilos hoy día. Hoy día sí que sí, papá.
1: Voy a pedir la colaboración de todos.
2: Muy buenos días, amigo Meche. Muy buenos días, amigo Meche. Su amigo Coche igual lo saluda muy afectuosamente. Se anda un excelente día. Bien, hermano. Fin de semana, ya, mamá. Llegamos al final de la semana, compadre. Aquí estamos en la chambita. Despachando los primeros móviles. Un saludo grande, especial a la familia Carnavales, a la locomoción mayor y menor del Gran Valparaíso de Villamar y a toda la gente linda que está en sintonía fina con usted, hermano. Suerte y éxito, que tenga excelente fin de semana para todos también. Y un gran abrazo desde aquí de Viña del Mar Gómez Carrete. Cuchicua se pide. Chau, chau.
0: Un abrazo, amigo mío. Buen día.
3: Hola, amigo Meche, ¿cómo estás? Buenos días. Espero que el día de hoy se sienta bien y esté mucho mejor. Le mando un gran abrazo y muchas bendiciones. Por acá su amigo Davis.
0: Un abrazo, amigo Davis. Saludos, abrazos, bendiciones. Buen día.
4: Muy buenos días, amigo Meche. Muy buenos días. Un gusto saludarte desde acá, desde mi trabajo. Ya terminando ya el día de trabajo, la noche de trabajo, turno de noche. Y aquí estamos escuchando la carnaval. Está muy buena la música.
0: Muchas gracias, amigo.
4: Saludos. Último audio operativo desde acá de Calbuco, su amigo Antonio.
0: Abrazo, amigo Antonio. Buen día.
5: Hola, buenos días, amito Meche. Aquí está el Aljanito, compadre. Oye, quiero pedirte un favor gigante, gigante, gigante. Hoy día está de cumpleaños uno de las bendiciones. Mi hijo Fernando Bastenjamet cumple 21 años, compadre, así que usted me lo podrá saludar, compadrito.
0: Pero saludos, no estemos
5: ahí.
0: Sí, ¿ah? No, usted sabe.
5: Así que.
0: Usted.
5: Gracias, Messi. Bendiciones. Mándale muchos saludos a mi hijo, que lo quiero, lo amo.
0: Mire,
5: demasiado.
0: Qué lindo.
5: Es un orgullo para mí.
0: Mire, qué lindo.
5: Así que siga cumpliendo muchos añitos más, mi hijo. Y sus felices 21, compadre, Messi.
0: Mire, qué lindo. Un abrazo grande. Bendiciones. Este no es el que está en la milica, ¿o no? Este es el que lo hace llorar, ¿o no? Oh, este parece que no, ¿eh? Parece que no, parece que no. Buenos días, buenos días, buenos días. Hola, buenos días, Radio Carnaval. Hola, buenos días, la que más se escucha. La número uno. Tírate la número uno. No, si hoy día me aguanta, ¿no? Hoy día vengo recargado.
6: Seguimos siendo la número uno.
0: Vamos arriba.
6: Sintonía.
0: Vamos arriba. Hola, buenos días. Radio Carnaval en el aire.

0: hola, buenos días, Radio Carnaval. Hola, buenos días, la que más se escucha, óptimo y operativo.
1: Meche, feliz cumpleaños para Fernando, el hijo de mi gran amigo Janito. Felicidades para él.
0: Parece que no es tan gran amigo porque tuvo que saludarlo a Janito primero. No, me gusta armar polémico. Buenos días, Radio Carnaval.
2: Buenos días, compadrito Meche.
0: Hola.
2: Veo que amanecimos un poquito mejor hoy. Así que vamos por otro día más. Póngale bueno, amigo Meche.
0: Muy buen día, Radio
2: José
0: Carnaval.
2: José de Libertad 50.
0: Un abrazo.
2: Abrazos, abrazos.
0: Un abrazo, amigo mío. Buen día, Radio Carnaval.
3: Hola, Meche. Buenos días. ¿Cómo estás? Que te extrañamos mucho ayer. Quería mandar un saludo a mi esposo Juan Valle, a todos los carnavaleros, a todos los feriantes. Un gran abrazo y un buen fin de semana.
0: Un besito, lindo fin de semana, un abrazo grande, buen día.
4: ¿Reviviste, Meche? ¿Reviviste? Sí, pues está de cumpleaños mi hijo, el que está en la marina, compadre, es que me hace llorar, porque me hace pasar rabia.
0: Ese.
4: Ya, bendiciones, Meche. Pásalo bien hoy día, amiguito, en San Felipe. Ya, paraguas, ya, paraguas.
0: Este es el que más quieren también. Este es el hijo que más quieren. Sí, pues si los otros no los saludan el resto del año, no los suben a las redes sociales. Dejan
5: de...
0: Llegué polémico.
5: El mundo gira bailando.
0: Buenos días.
6: Buenos días, mi José Amado. ¿Cómo estás tú? Me alegra escucharte y saber que estás bien. Ayer te extrañamos y bueno, dentro de mi oración le pedía que estuvieras bien. Un besito, mi hijo, ese sin Jimena de Antofagasta.
0: No, pues sí, yo llegué, pero no pude terminar. Estuve de malito ayer.
7: Oye, Meche, no va a sonar con la lluvia. Se chingó la lluvia.
0: ¿Por qué reclamo? Acá no, por si acaso, le digo al tiro. Le digo al tiro, José Cisterna, si va a reclamar, que no sea acá, por favor. Un abrazo, buen día.
8: El pariente trabajando ya en la nave tempranito, se aportando a mis clientes todos los días, escuchando la Radio Carnaval. Qué bueno el programa, compadre. Le echamos de menos ayer, pero sabemos que usted siempre es fiel ahí, ¿ah? Buena música, entretenido y buena show, compadre. Un abrazo, pariente, que tenga un lindo día. Nos vemos.

0: Oye, el amigo David es como muy parecido a Janito. Tiene dos WhatsApp también. Buen día, Radio Carnaval. Hola, hola, buen día.
1: Ven, chicos, una oblea china y una friega de Huira Sacha, que hay joya.
0: ¿Qué joya, o no? Oh. Un enfriegado puede ser. Voy a llenar el estanque, Carlos. Buenos días.

0: Hola, buenos días, Radio Carnaval.
1: Muy buenos días, Gran Potro Mesa, aquí Marcos Fuenteaba, reportándose otro mío operativo aquí en el centro de Viña del Mar después de un día de descanso. Un gran saludo para todos los carnavaleros y que tengan un excelente fin de semana. Saludos a todos desde Viña del Mar, Chile. Gracias. ¡Ajay!

A esta hora, Tocopilla, cielo cubierto, sin llovizna. Para pasar una tarde nublada, 20 grados será la máxima. 16 en la Perla Antofagasta, cubierto de llovizna. 19 será la máxima. Nublado, con vientos entre 25 y 40 kilómetros por hora para la tarde. Para los amigos en Ovalle, cielo nublado a esta hora. Por la tarde, nublados y chubascos aislados. 18 grados como máxima. 18 grados también para con Barbalá. Nublado y chubascos aislados. Y por la tarde, nublado y chubascos con probable tormenta eléctrica y ráfagas de viento entre 40 hasta 40 kilómetros por hora. 18 grados será la máxima para con

0: Cabildo y Valle Hermoso, cielo nublado por la mañana. Por la tarde, cielo nublado y chubascos aislados. 17 será la máxima. Para Papudo, Zapallar, Cachagua, Maitecillo, Lomoyo, Pichicuy, Puchuncaví, Pichicuy. Cielo nublado y chubascos aislados por la mañana y por la tarde. Nublado y chubascos aislados, máxima de 16 grados. Para los amigos de San Felipe, de los Andes, del Valle de la Aconcagua, cielo nublado por la tarde. Nublado y chubascos con probable tormenta eléctrica por la tarde. 18 grados será la máxima. Abrígate, Carlos. Con paraguas para el carnavalazo. Voy igual nomás. Voy igual nomás, te digo. Para los valles intermedios, cielos nublados y chubascos aislados por la mañana y por la tarde. Cielos nublados y chubascos aislados también. 17 grados para La Calera, para La Cruz, para Quillota, Limache, Peña Blanca, Villa Alemana. Para los amigos en El Belloto y también en Quilpué. 13 grados a esta hora para el Gran Valparaíso, para Viña del Mar, para Quintero, para Concón. Por la mañana, cielo nublado y chubascos aislados. 17 grados la máxima para hoy en la tarde. Cielo nublado y chubascos aislados. Para Algarrobo, para El Quisco, para San Antonio, Cartagena. 14 grados a esta hora. Por la mañana, nublado y chubascos aislados. Por la tarde, mismas condiciones en el cielo y esperando una máxima de 16 grados. Es
1: hora quebradita, este brinca, brinca, no es de la banda Machos, no es de la banda Cora, es de la dinamita.
0: 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Buen día. Buen día, la número uno. 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
2: Hola, buenos días. Hola, buenos días.

0: 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Esta es la hora.
1: En su Radio Carnaval son las 6 de la mañana con 34 minutos.
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0: Clarita Cartagena. Hola, Clarita. Hola, Cartagena.
1: Lo que quiere Nacho.
0: Clarita de Cartagena, un abrazo grande, un besito, bendiciones.
2: Buenos días a todos los carnavaleros. Los saludos de Puerto Natales, región de Magallanes. Por acá estamos con menos 7 grados hoy día. Meche, está, hoy día sí que está un poquito más fresco que el otro día. Así que hoy día está más helado que Juanete de Pingüino.
0: Juanete.
2: Saludos, Meche. Un abrazo a todos los carnavaleros desde Magallanes.
0: Un abrazo, mi rey. Saludos.
3: Saludos, Meche. Que tenga un lindo día. Que la pase bien en la fiesta. Saludos. Saludos a Carlitos, al William, a Sanberry, al amigo panadero, saludos al David, al que me está escuchando, saludos.
0: Un abrazo, bendiciones. Buenos días.
3: Saludos a todos. Un chorro de bendiciones, óptimo operativo, Tocopilla. Saludos.
0: Un abrazo, bendiciones.
4: Hola, Meche, buenos días, ¿cómo está? Gusto escucharlo, Meche, como todos los días. Bueno, casi todos los días. Meche, un besito, que estés bien, cuídate, que sigas regia, como siempre. Te mandamos un saludo a la chica superpoderosa. Seguimos trabajando a full, Meche, se llegó el fin de semana, buenísimo. ¿Para qué? No sé, si yo no salgo, no me gusta. Me gusta puro escuchar música, a la vieja aburrida, ¿no? Besito, Meche, chao.
0: Un abrazo.
5: Hola, Meche, buenos días. Un abracito para usted, que tenga un buen viernes. Y un saludito, por favor, a mi nieta que está hinchando hasta ahora.
0: Pero con las pilas, despertó con todas las pilas, día.

0: un bonito día. Quisiera saludar en este día a los que están de onomástico, a Alfredo Aranda Fuente de Isla Negra. Un besito para todos los que tienen este nombre. Que tengan un lindo día. Desde Lampa, como siempre, Chabelina.
1: Muchas gracias, Chabelina. Un besito, un abrazo, bendiciones.
2: La Antonella despierta todos los días igual, con las pilas puestas.
1: Mira, qué bien. Ahí está, con todas las pilas.
3: Meche. Muy buenos días, compañero. Aquí estamos, compañero, ya casi sacando el pancito, la naranja ahí, compadre, en motita.
1: La joya.
3: Saludar a nuestra reina, a la señora Ana Eloísa, compadre. Que esté muy bien las damas. Y también al rey de las colisas, al pasillero aquí que anda puro paseando. Y también a Pepito, el regalón, Hidalgo. Y también al pastelero estrella, al Lalo Lalona, compañero. Muchas gracias, muy amable, compadrito. Muy buenos días a usted, a toda la gente. Arriba, amigo, compadre.
1: Un abrazo, amigo mío. Saludos, abrazos, bendiciones. Buen día, Radio Carnaval. Hola, hola.
4: Buenos días, Meche. Ya empezando jornada laboral ya aquí en Villa Alemana. Línea 119, 121 y 126. Aquí saludito a todos los coleguitas aquí. Saludo especial para mi amigo Guillermo Cuevas y amigo Cristian Lascano que anda por ahí.

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0: Sheila Moreno.
1: Buenos días, lindo. Qué bueno escucharlo. Qué bueno que está mucho mejor. Que tenga un lindo día hoy. Muchos saludos a todos los carnavaleros. Muchos besitos para usted y abrazo.
0: Muchas
1: y
0: gracias.
1: Que lo pase regio estupendo hoy día.
0: Muchas gracias, cariño mío. Un besito, un abrazo, Mari.
2: Meche, Meche, ¿cómo estáis? Buenos días desde La Perla, con llovina intermitentes. Oye, Meche, una visita a los conductores. Ojalá estuvieran todos conectados para que escucharan. Pavimento está rebaladizo. Para que con la conducción sea con precaución, Meche, Meche. Un abrazo desde La Perla. Cuídate, que te mejores.
0: Un abrazo, amigo.
2: ¡Chau!
0: Lo último. ¡Chu! Buenos días, un abrazo, un besito, bendiciones, saludos para Berito, saludos para Paulo, un abrazo y bendiciones, buen día Radio Carnaval, hola, hola. 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

0: buenos días, Radio Carnaval.
1: Buenos días, Torito. Buenos días, Torito. No es nadie.
0: ¿Qué pasó?
1: Un abrazo siempre aquí escuchando al mejor de todos.
0: Muchas gracias, amigo.
1: Comenzando la mañana, ya están cayendo unas gotitas en Quillota.
0: Opa, opa, viejo.
1: Saludos y buenos días, Meche.
0: Buenos días, amigo.
1: ¿Cómo andamos?
0: Mío. Una joya acá. Una joya.
1: Es viernes, pues, hermano, viernes, ¿sí? viernes.
0: Viernes.
2: Buen día, good morning, Meche. Chorro de bendiciones para el día de hoy, para ti, para tu familia y para todos los carnavaleros de corazón que siempre estamos conectados 24/7 con la que más se escucha la carnaval. Saluda a la señora Veroiza de Tocopilla. Chorro de bendiciones, señora Veroiza, para usted, fiel siempre. Saluda a todos los carnavaleros, al Sanberry, a mi compadre Sanberry, al Estepicán, al Moli, a todos los chiquillos, el Bombón de Fonasa, al Loco Montero, a Ricardito, todos los que están trabajando el día de hoy, a las chicas superpoderosas que la escuchen delante por ahí.
0: Mira qué bien,
2: así que bendiciones y chorro de bendiciones. Óptimo y operativo, Meche.
0: Un abrazo, amigo mío. Saludos a

0: carnavalazo.
1: Andamos bien, qué bueno, qué bueno. ¿Te inyectaste?
0: Sí, sí, correcto.
2: Buenos días, buenos días, Meche.
0: Hola.
2: Aquí el tractor está comenzando a chispear recién, recién. Que tengas un excelente día y saludos a todos los carnavaleros.
0: Un abrazo, amigo mío. Saludos, abrazos, bendiciones.

Steffi me borró el mensaje. ¡Oh! Me borró el mensaje. ¡Oh! ¡Ay, no más! ¡Ay, no más! ¿Seguir haciendo videollamadas? Dios mío. Vamos metiendo bien el dedito, por favor, Steffi.

Buenos días, Radio Carnaval. Buenos días, la que más se escucha. Buenos días, la número uno. Recuérdelo. Esta noche, gran carnavalazo. Centro de Eventos Casa Grande, Valle de Aconcagua. ¿Dónde queda Centro de Eventos Casa Grande? Entre San Felipe y Putaendo. Al lado de los moteles. Al lado de los moteles. El camino donde están los moteles.

0: en camino a los moteles. Buenos días, buenos días, buenos días.
1: ¿Cariño
0: tierra, si tú? No.
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0: ¿A qué hora abren las puertas? 21 horas se abren las puertas del recinto. 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Hoy van a estar todos los monos, vamos a estar todos los monos de la radio Carnaval, vamos a estar ahí. Hoy va a estar ¿va a estar usted, Meche? Voy a estar yo, si me cruza el terno. Si me cruza. Va a estar Joaquín. Va a estar el Ricky.

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Tribunal Constitucional declaró inconstitucional norma y visó invariabilidad tributaria. El órgano entregó su deliberación anoche, tras dos jornadas de alegatos y exposiciones. Además, declaró contraloría contraria a la Constitución la norma de las micro-localizaciones.

Natalia Ducó renunció al Ministerio del Deporte tras controversia con el uso de su vehículo fiscal.

0: cantando mío aquí. Ya, ya, ya, ya. Ay, que pongan la trompeta ahí para que ya todo, todo el mundo arriba, levantarse, ya.
1: Ya, ahora sí, oye. Ya, ahora sí.
0: Eso. Mira.

0: eso, así que se levantaron, ¿ah? Se levantaron.
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0: Hola, buenos días, Radio Carnaval. Hola, buenos días, la que más se escucha. Hola, buenos días. Muy buen día, Radio Carnaval, amigo Meche. Gustazo saludarlo una vez más. Sé que el día de ayer no alcancé.
1: Seremos amigos. Yo te ayudo a olvidar el pasado.
0: Sufrió un accidente, lamentablemente, el día de ayer. Se me reventó un neumático, pero ya estamos. Óptimo y operativo. Estamos de vuelta. Mire qué bueno. Un abrazo, amigo mío. Saludos, abrazos, bendiciones. Buen día, Jesús.
1: Ya no te hagas.
0: Buen día para Alejandro de Villa Alemana.

Oye, quiero enviar un gran saludo. Un gran, gran saludo. Un abrazo. Un abrazo y bendiciones. Para la hermana de la Moniquita, la Andrea, que hoy día está de cumpleaños. Un abrazo, un besito, muchas bendiciones. Besito grande para Andrea. De parte de toda la gente acá del equipo humano, técnico, profesional de Radio Carnaval, de La Mañanera. Y obviamente de su hermana, Mónica. Felices, felices, felices fiestas. Feliz cumpleaños para Andrea. Un besito, un abrazo y muchas bendiciones para ella. Que lo pase espectacular hoy y siempre. Muchas bendiciones, cariño mío. ¡Feliz cumpleaños, Andrea! Ahí está, grabado. Está grabado ya.

0: buenos días para usted y para toda la gente que ya está en sintonía a esta tremenda radio, la única, la mejor, la nuestra, la de todos, la número uno de Chile, la Carnaval. Amigo Meche, los saludo hoy día con mucho cariño desde acá de La Joya. Estamos esperando que caiga ya la lluvia. En la mañana bastante la, amigo Meche, pero bien. Gracias por su amistad, por su saludo, por su simpatía, su buena onda, amigo
1: mío. Muchas gracias.
0: Ah, lo quiero mucho. Dios le bendiga. Y de paso, le dejo un saludo a mi esposa, que hoy día estamos cumpliendo un mes más juntito, como siempre, todos los 14 saludándola, porque fue la promesa que un día le hice. Así que feliz aniversario, amor. Te amo mucho. Y gracias, Carnaval.
1: Muchas gracias, amigo mío. Un abrazo grande. Bendiciones. Buen día, buenos días, buenos días. Buenos días, Radio Carnaval. Buenos días para el chico Marcelo. Un abrazo grande. Buena, Marcelo Chico. Peña Blanca presente, Cabildo. Buenos días, buenos días, buenos días, Radio Carnaval. Hola, hola.
2: ¡Aló! ¡Tía, tal Meche!
1: ¡Patrón! ¡Patroclo!

0: Quiero ya un amanecer agradable, pues la lluvia, relámpago, granizo, de todo lo que oye, trueno. Bueno, igual quiero gracias a Dios por una bebida, aquí un poco apenado, poner una contrapalabra contra los choferes que manejan con el teléfono, porque ayer en Viña uno de esos lindos atropelló a mi hija, pero menos mal que no es grave, ya todo solucionado, pero igual poner cuidado, moderación con esas personas que andan con el teléfono en la mano manejando, no respetan semáforos, nada. Ya, amigo Meche, un abracito y lo felicito por si ya su resto de la radio me puede viajar para allá a su aniversario, pero otra vuelta estaré. Bendiciones, un abracito, para que estén presentes.
1: Muchas gracias, amigo mío. Un abrazo grande, qué bueno que podemos contar esto como una anécdota, qué bueno que lo podemos contar así, tranquilito, que no pasó nada, que no pasó mayores.
2: Buen día, Meche. Ayer sí, pues ayer lo echamos de menos. No teníamos alegría, no teníamos diversión. Así que bienvenido nuevamente a este renacer. Así que Meche, agradecido de su mañana, de su despertar. Muchas así gracias. Que aquí vamos, con todo, desde Quilpué a Placilla. El día está ahí entre que cae agua y no cae agua. Quiero enviar un saludo a mi nieta, a Amelia Belén, a Leonor Elisa, a mi hija Gloria Alejandra y a mi esposa Gloria del Carmen. Un besito para ellas y que tengan un buen día. Igual para todos los carnavaleros. Que se porten bien, aunque hoy día es viernes, mi cuerpo lo sabe. Chao, chao.
1: Un abrazo, amigo mío. Chao, chao.
3: Amigo Meche, buenos días por acá, cerca de San Vicente. Pasaba por saludarlo y desearle mucho éxito para la noche en el carnavalazo. Yo no puedo ir por motivos personales. Solo decirle que lo pase muy bien y más adelante a ver si lo suben a una página por YouTube o por la radio, no sé. Ahí ven ustedes, por favor. Mucho éxito y les va a ir bien, súper bien.
1: Muchas gracias.
3: Saludos, Meche, y póngale buena nomás. Y tómese unos a mi nombre, con más bebida que fuerte. Saludos, Meche.
1: Un abrazo, amigo, un abrazo. Buen día, Radio Carnaval. Sí, efectivamente, esta noche, no se lo puede perder. Va a estar genial, va a estar fantástico. Carnavalazo. Maravillosa fiesta.
4: Hola, Potrito Meche, por aquí la Steffi Carti. No hay más. Bueno, saludando primeramente a usted. Quisiera mandarle un gran saludo a mi amado esposo Alejandrito Sanberry, mi guachito rico, que trajo a nuestro mecánico personal a que nos cambiara un neumático. Mira, Potrito, amanecimos pinchados. Oh. Ah. Igual mandarle saludo al Carlito Sá, mandarle saludo al maestro José, benditas sean sus manos, que hoy sea un gran día para todos. Lo desea con mucho cariño, Steffi Car, y no hay más.
1: Y no hay más. Un abrazo, un besito, bendiciones. Me están preguntando dónde queda hoy el recinto del carnavalazo. Ya lo dijimos, entre San Felipe y entre Putaendo, justo en la calle de los moteles. Justo en la calle de los moteles, ahí está ubicado Casa Grande.
4: ¿Qué me hiciste reír en la mañana?
1: justo ahí.
4: Tengo ganas de ir.
1: ¿Tienes ganas de ir?
4: Tengo ganas de ir.
1: ¿A dónde?
4: Voy a ver si puedo ir con alguna amiga y me animo y voy.
1: Epa, y sí, con un amigo también puede ser. También. No hay problema, no hay problema. Hay una de esas. Total, hay habitaciones. Hay cabaña, hay promociones, diga.
5: Hola, jefe, muy buenos días. Oiga, le hablo porque hoy día no voy a poder ir a trabajar. Se murió mi tatarabuela, la de las cazuelas, así que no voy a poder ir hoy día a trabajar. Voy a tener que faltar porque hoy día son los funerales. Mañana el entierro.
6: Las palmas arriba, y las palmas arriba. 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
1: Sí, a las 8:30, 9. No va a llegar toda la gente de una tan temprano. Hay que llegar a calar mesas.
7: Buenos días, buen viernes. Y hoy tome lo que pueda nomás. No se esfuerce por tomar mucho, ¿ya? Lo que pueda nomás, lo que le caiga. En esa chuica.
1: Oye, con lo que me pasó ayer, no, yo no me arriesgo nada. No, olvídate, yo no estoy para esas cosas, amigo.
8: Buenos días, alegría. Buenos días, señor Sol.

0: Besito grande para Evelyn Vera, que está en compañía a esta hora de la Radio Carnaval. Muy buen día.
1: Hoy como otros días, yo seguiré tratando.
0: Hola, hola, buenos días, Radio Carnaval. Hola, hola, buenos días, la que más se escucha.
2: Hola, buenos días.
0: Buenos días, buenos días, buenos días.
3: Y está el callejón 2 a la izquierda, al fondo.
0: Listo, me anoto.
4: Hola, Meche, buenos días. Que tengan un lindo viernes y un saludo a todos los que no van a poder ir hoy día porque no les dieron permiso.
0: Oh, poesito. Buenos días, Radio Carnaval.
5: Hola, Meche, buenos días. Oye, pero cuenta qué te pasó ayer. Ahí quedamos metidos.
0: Ya, yo cuenta, les voy a...
5: Cuenta.
0: Sí. Yo llego a trabajar acá en los estudios de la Señal Nacional. Echamos a andar todo, prendimos todas las luces. Y yo me sentía malito. Me sentía malito, estaba algo enfermo. Y estaba al aire. Y sentí náuseas, sentí muchas náuseas. Traté de sobrellevarlo hasta lo que más pude. No alcancé a llegar a las 7 de la mañana. Y creo yo que eso era por un intenso dolor de cabeza que sentía. Así que la dirección del programa, ¿cierto? La producción general tomó la decisión de desconectar la señal nacional y de mandarme para la casa. Me dieron, no puede volver solito a la casa, me llevaron. Por la tarde fui al doctor, me revisaron todos los niveles, me pegaron la revisada de aceite y estaba todo en regla, así que lo más probable es que no sabemos qué haya pasado. Estoy ahí en observación todavía. Pero por un fuerte dolor de cabeza, ayer no pude terminar el programa. ¿Cómo me siento? Ahora, bien. Tengo sentimiento de culpa, claro, por no haber podido terminar el programa ayer, pero no se pudo. No se podía. Yo hablaba y me daban náuseas, así que estaba enfermito. Lo di todo. Hasta lo que más pude. Eso fue lo que pasó. Y ahora es otro día. Estamos joyas.

0: estás, hoy te estaba escuchando que estás enfermito. Eso se llama estrés, para que usted sepa. Estrés. Eso, compadre. Acuérdese que usted se acuesta tarde y se pone a hacer programas con su coleguita ahí, con el DJ Guti, y se acuesta tarde. Y aparte que está ahí, no está ahí un flaquito, digamos, tampoco.
1: No.
0: Eso se llama estrés. Cuídese, compadre.
1: Sí.
2: Oye, Meche, pero esas cosas empiezan a pasar después de los 40, así que... A ponerle el pecho a las balas nomás.
1: Sí, es parte de...
2: Oye, Meche, eso mismo le voy a decir al jefe hoy día, a ver si me manda para la casa.
3: Dile la verdad, Rosa, está ahí con la caña.
1: ¿Cómo me gustaría, por último?
4: Acuérdate de pedir el certificado médico para que no te des cuenta en el día.
1: Está listo, listo, está todo listo.
5: Oh, Meche, que fome todo lo que le pasó a compadrito. Ojalá y ya se sienta mejor. Yo honestamente pensé que lo había arrastrado una colombiana.
6: Ay, Messi. No andemos con cuestiones, vos gancho.
7: Estoy embarazado.
8: Buenos días, José Enrique. Muy buenos días. Buenos días a toda la afición carnavalera. Que tenga un buen día, pórtese bien, usted sabe. Pues. Que nada le cuesta, Samuel de Quillota. Está cayendo agüita. Saludos a todos por ahí, a mi compadre Johnny, que se le olvidó sacarse el delantal hoy en la mañana. Un abrazo, que esté bien. Ya, Meche, fin de semana viene, así que tú sabes, pues tú sabes. Pórtate bien, que nada te cuesta, cumple. Sí, te cuesta mucho. Ya, un abrazo.
1: Está costando portarse bien, te digo.
9: ¿Qué te pasó, Meche? ¿Estás enfermito? ¿Te dio el periodo?
1: Sí.
7: Meche, te dije yo que no fuera ahí con el Yanni Panchete a comer completo.
10: Oye, Meche, eso es estrés de bolsillo. Ya no cae más en ninguno de los tres bolsillos. Así que deje, hay que compartir.
11: Eso de que no hayas venido ayer, que estrés, que no sé qué, se llama viejazo. Viejazo.

0: Che, qué bueno volver a escucharte. Tuve que poner el capítulo del día miércoles para irme con alegría al trabajo. Así que vamos de nuevo aquí, como día viernes. Felicidades por la fiesta que hoy día se va a hacer. Negocio redondo para usted, negocio redondo para los moteles por ahí cerca. Pachanga y después entierro. Cuídense, que tenga buen viernes.
1: Un abrazo, amigo. Buenos días.
2: Hola, Meche. Buenos días. Oye, Meche, qué bueno, porque estaba preocupada, qué te había pasado. Porque estaba escuchando yo el programa ayer, te mandé saludos. Me alegro que estés bien por el momento y a cuidarse, Meche. Gracias por avisarlo. Te quiero mucho, un abracito con mucho cariño acá a Rosita Neira. Que Dios te bendiga y te proteja siempre, como te digo. Y a cuidarse nomás por Meche, que tenga un lindo día. Y acuérdese que hoy día tiene su fiesta, así que páselo bien, pero cuídese. Te quiero mucho, un besito, un abrazo. Bendiciones para todos los carnavaleros. Cuídate, Meche, te quiero.

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0: Hola, buenos días, Radio Carnaval. Hola, buenos días, la que más se escucha. Hola, buenos días.
1: Buenos días, Radio Carnaval. Hola. Aquí yo con mi abuelo le deseamos un feliz cumpleaños a la radio. Esperamos que la pasen muy, muy, muy bien. Y estamos muy contentos ya que siempre venimos en la mañana escuchándolo. Y con toda la motivación con la música que ponen.
0: Con toda la
1: feliz cumpleaños y que la pasen súper, súper, súper bien.
0: Muchas gracias, cariño mío.
1: Chao.
0: Un besito a la Catita. Un abrazo, bendiciones, buenos días.

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1: Esta es la hora. 7:34 a.m. Atención, querida familia carnavalera. 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

0: Oye, Meche, cuídate, ¿eh? ¿Qué vamos a hacer nosotros en la mañana sin ti? ¿Qué vamos a venir escuchando? ¿Nos vamos a aburrir? ¿Nos vamos a quedar dormidos?
1: Muchas gracias.
0: Po. Así que cuídate, te necesitamos, Meche. Nuevamente. Un besito, un abrazo.
1: Muchas gracias, Moniquita. Un abrazo. Tengo que trabajar menos. Eso quiere decir que...

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1: Buena, buena, Meche. ¿Cómo Hola. Estás? Oye, pero hoy día vas o también vas a usar dolor de cabeza y otro tipo de dolores para ausentarte en la noche o vas a estar ahí.
0: Estoy, pues, estoy.
1: Saludos, Meche. Que te recuerdes pronto, rey.
0: ¿Quién no ha dicho que le duele la cabeza? ¿Quién no ha dicho, es primera vez que me pasa?

Manolo, con eso no se juega, te digo al tiro. Con eso que estáis diciendo tú nosotros. Hola, buenos días, buenos días, buenos días. Buenos días, Radio Carnaval. Buenos días, la que más se escucha. Buenos días, la número uno.

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1: Meche, avísale a mi orellana favorita, que la estoy esperando con la tetera puesta, que llegue pronto.
0: Viene, viene, viene, viene en camino, dijo.
2: Hola, Meche, buenos días. Hola. Meche, un saludito asadito. Para ayer tuvo cumpleaños mi nieto, Carlos Salvador. Fernández Hidalgo, que tuvo cumpleaños, cumplió 10 añitos ayer. Fuimos a tomar un tecito ayer con mi hijo Manuel y su familia, así que allá estuvimos acompañando a mi nieto. Muchas felicidades para él.
0: Lindo.
2: Lo amo mucho. A la Rafaelita también, que para ella también, que la amo mucho. Ya, por los de acá están durmiendo todavía, pues no tienen clase hoy día, así que saludito igual para ellos, ya, para Joaquín y Emiliano. Gracias, Meche.
0: Un abrazo, bendiciones.
3: Hola, Meche, buenos días. Buenos Oye, días. Ese es puro cuento, pero va a ir a la fiesta. Ah, ahí se te quita el dolor de cabeza. Ahora, si no estáis en la mañana, cambiamos el morocho nomás, po.
0: Y sí, así es. Sí, así, sí. Que, así es.
3: Así que no le pongáis tanto color, po. Para la fiesta te voy a recuperar al tiro.
0: No, ya estoy recuperado.

0: me dolió, dijo. No me dolió.
1: Hola, Meche, buenos días. Mónica de Putaendo, saludando a mi hermana Silvia Alicia Escobar Fernández de Hijuelas.
0: ¡Ay, está ahí nomás! ¡Ya listo, vale!

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0: Hola, buenos días, Radio Carnaval, la que más se escucha. Hola, hola, hola, hola, ¿cómo estás? Hola, ¿cómo estás?
1: Oiga, amiguito Meche, para el carnavalazo ya tienen por casualidad estacionadores de auto. O por último, que me tiren al lado del baño para cortar el confort.

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noche es ese día y loco René Peralta. René Peralta. René Peralta es el general, ¿o no? ¿Es general, papá? ¿Así se llama? ¿Así se llama o se llamaba el...? René Peralta es hermano del Chico Pancho.

Después nos vamos a estar sacando fotos nosotros. Todas estas fotos las vamos a estar vendiendo a 1,000 pesos para... Ah, va a estar ahí en contacto.

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1: Meche. ¿Qué toma la paca?
2: Ella, la fotogénica, ella, la de Luca, la foto.

0: 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Buenos días, buenos días, buenos días. Buenos días, Radio Carnaval. Sí, señor.
1: Oye, todavía estoy esperando la foto que me vendiste ahí en el carnavalazo, ahí en la Cuca, acá en Viña. Te fuiste por dentro. No.
0: Premier Chile nunca subió la foto.

0: Un gran saludo a usted y a todo su equipo. Que tenga un bonito día, esperando la lluvia. Ojalá que mañana no llueva tanto. Mañana aquí fue alto del yugo. Ojalá que no llueva tanto, por favor.
1: Día, Mechi, ¿cómo está? Buen viernes, compadre. Llegó el gran día. Creo que cuando usted llegue a la Casa Grande va a haber un cartel que diga: Meche, reconoce a tu hijo del carnavalazo 2025. Saludos, compa, saludos. Eric de
2: San Felipe. Un abrazo, amigo de San Felipe. Muchas gracias.
3: Lleve su llavero.
4: Acá en Casa Grande, ¿quién va a ser el encargado de la foto? ¿El Vilche o el fotógrafo vacuna? Buenos días, Meche. Buenos días. Buen fin de semana.
2: Un abrazo, amigo mío. Saludos.

0: buenos días.
1: Hola, Meche. Meche, yo quiero dos entradas. Dos entradas para el carnavalazo, Meche. Guárdamela.
0: Listo, no se preocupe. No se preocupe.
2: Oiga, amiguito Meche, si no tienen fotógrafo, yo soy retratista, por si acaso.
3: Orgullosa, dame tu cariño para mí. Ay, chiquita y orgullosa, porque contigo yo soy feliz.
0: Esta noche, centro de eventos.

0: buenos días, buenos días.
1: Michi, antes que te vayas, un saludito para mi Albertito, que lo amo, me vino a dejar, se levantó tempranito.
0: Mira
1: solo para eso.
0: Lindo, lo más lindo.
1: Besitos.
0: Lo más lindo, el Albertito.
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0: los mayos.
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te lo va a cachar al tiro. Va a andar con las manos atrás, igual que la suricata. Y cotizando, ojo, no. Cotizando.

Ricardito está listo con el quinto desayuno. Está listo, Ricardo Alberto está listo y ya puso la tetera. Dice, Meche, vaya la pausa, te traje desayuno. No me...

con Robertito. Primero en la casa, después con Robertito y Raúl. Después con el Jimmy. Después llega acá, abajo. Y ahora en un ratito más, oso pancito. ¡Está ahí repiola!

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0: Esta es la hora. En la Carnaval ya son las 8 de la mañana con 5 minutos.
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0: Señores, tengan todos ustedes muy buenos días. Hemos llegado al viernes. Comenzamos el fin de semana. Este viernes 14. 14 de agosto. 14 de agosto, don Sandro Puebla.
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1: Buen día, carnavaleros. Este es el inicio de Carnaval a las 8. Programa transmitido desde el estudio 4 en 4 Norte, 775 de la Ciudad Jardín. Este programa marca la primera sintonía de 8 a 9 de la mañana en la previa del Mega Matinal. La producción general es de la periodista Pamela Echeverry y el legendario productor de radio y televisión, don Jorge Mauna Silva. Desde este momento, damos la bienvenida al clásico Carnaval y la voz de Viña del Mar. Buen día, Sandro Puebla.
0: Buen día, Félix. Un placer. Hemos llegado al viernes, comienzo de fin de semana. Ese espacio que nos permite hacer una pausa, descansar y ojalá recuperar energías. Este sábado venidero es festivo por lo demás para la gente que trabaja los sábados. Es festivo, sábado festivo, Asunción de la Virgen. Porque vivimos tan rápido, pero hoy quiero hacerles una invitación. Invitarlos a detenernos en algo mucho más importante que la rapidez de la vida. La familia. Porque vivimos tan rápido que muchas veces llegamos a casa cansados, preocupados, pensando en lo que vamos a hacer pasado mañana, en lo que tenemos que hacer mañana, en lo que tenemos que hacer el próximo lunes o el martes. Y dejamos para después una conversación, un abrazo, un llamado o un ¿cómo estás? Y quizás ese después, señora, señor, no llegue. Quizás uno nunca sabe, ¿no?
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0: amor
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0: Love.
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0: Quizás ese después no llegue nunca.
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0: porque todo lo hacemos rápido.
2: Extraordinary.
0: Porque no estamos pensando en lo que va a pasar hoy. Hoy ya lo tenemos vivido, lamentablemente. Pensamos así. ¿Cómo está? ¿Cómo estás, hijo? ¿Cómo estás, hija? ¿Cómo estuvo la semana? Amor, ¿cómo estás? Dice la señora al esposo. Por eso este fin de semana regalémosle tiempo y amor, como dice Nat King Cole, a nuestra familia. No necesariamente dinero ni grandes regalos presentes. Regalémosle tiempo y regalémonos tiempo y pausa. Nat King Cole

0: DJ Michael.
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0: Tú eres mi destino.
1: La voz.
0: No, hoy día vengo in

0: Renato Fernández. ¿Qué dice la canción? ¿Me la puedes retroceder un poquito, por favor? Un poquito.
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0: Tú eres...

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0: Como se lo decía en el inicio del programa, sentémonos a conversar, hagamos una pausa este fin de semana, escuchemos a nuestros hijos, a nuestra mujer, a nuestro esposo, preguntémonos cómo se sienten nuestros padres, visitemos a ese familiar que hace tiempo no vemos o llamémoslo, porque nuestros hijos no recordarán cuánto trabajamos. Nuestros hijos recordarán cuán presente estuvimos.
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1: Esta es la hora. En la Carnaval ya son las 8 de la mañana con 31 minutos.
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0: terreno fue entregado a su dueño. Aquí hay hechos, más que palabras, contestó el presidente Kass a exministros del presidente Boric por vistoso traslado de reos ayer a la nueva cárcel. Antofagasta, prisión preventiva para sujeto que atropelló intencionalmente a su expareja. Es tendencia. Valparaíso supera promedio nacional en consumo de cigarrillos y vapeadores, don Sandro Puebla.
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0: Gracias.
1: La voz. Mía. Sandro. Puebla.
0: ¿Cuándo juega Everton? Mañana sábado, Everton. 8.

Me puedo ir a mi Instagram, Michael, mi DJ Michael. ¿Cómo estás, viejito? ¿Bien? Qué bueno, maestro. Qué bueno. Déjeme ir ahí a mi Instagram, Sandro Puebla Beco. Ah, estaba viendo acá. Gobierno responde a musicalización de videos con NSYNC. ¿Y qué tiene que ver esto, ah? Ok. Déjeme ir. Muchas gracias, Pamelita Echeverry. Linda, preciosa. ¿Cómo está la Cata? ¿Bien? Está arriba. Muchas gracias. Voy en breve a saludarle. ¿Cuál es mi Instagram? Sandro Puebla de Corta. Sandro Puebla de Corta. Ese es mi Instagram. Buen día, don Sandro Puebla. Buen día. Me escriben por acá algunos comentarios. Ingrese ahí, por favor. Ingrese a mi Instagram, Sandro Puebla de Corta. Mi Instagram. La última publicación. Si le pueden dar me gusta, se lo voy a agradecer. Se lo voy a agradecer cuando son las 8:42. Si puede ingresar a mi Instagram, Sandro Puebla de Corta. Si le puede dar me gusta, me deja un comentario. Si me quiere comenzar a seguir, me comienza a seguir. Siempre tenemos buenas informaciones. Si lo puede comentar, me deja un saludito. Si quiere pedir alguna canción, me la solicita. En Carnaval a las 8, le estoy esperando ahí en mi Instagram. La última publicación es una en donde salgo en el diario El Mercurio de Valparaíso. Se lo voy a agradecer, señora. A usted que está en Valparaíso, en Viña del Mar, en Quilpué, en Villa Alemana, en Limache. A usted que está en Concón. Ah, yo sigo a este cabro, dice usted. Le voy a dar un me gusta. Le voy a dar un me gusta. ¿Cuál es mi Instagram? Sandro Puebla de Corta.

0: completa para hablar sobre el tema del casino de la ciudad de Viña del Mar. ¿Cuál es mi Instagram? Sandro Puebla de Corta. Ronald Gaete, buen día, Sandrito. Le di me gusta, le comencé a seguir. Soy de Valparaíso. Buen día, don Ronald Gaete. Gracias, gracias. Si me puede comenzar a seguir en mi Instagram, esta comunidad de los 9000 amigos. Buen día, don Ronald Gaete. Gracias. Lo comienzo a seguir. Hola, señora Maritza, desde la Plaza Victoria, trabajando en el Bugarín Concejal. Véngase a trabajar a Valparaíso. Yo lo conocí a usted, Sandrito Puebla, en la Plaza de Valparaíso, en la Plaza Victoria, con sus hijos. Ah, sí, pues. Años atrás. Sí, pues. Saludos, señora Maritza. Andaba yo con mi señora esposa. ¿Con cuál de todos? Ya. Por favor, eso. DJ Michael, eso no se hace. Eso no se dice. La única, la bella españolísima. La bella españolísima. Maritza, yo trabajo en el Bugarín. Muy guapa su señora. Mi mujer es porteña. Porteña. Buen día, linda. Gracias, Mari. Que tengas un lindo día. ¿Sigues trabajando ahí en el Bugarín? Me encanta la Plaza Victoria. Me encanta el tema arquitectónico de las figuras que tiene la Plaza Victoria. La pileta que tiene. El juego en acero que tienen los dibujos, los grabados, ¿no? Maravilloso. Maravilloso. Buen día, señora Maritza. Hola, Anaís Acosta, Viña del Mar. Buen día, don Sandro. Buen día, señora Anaís. Anaís Acosta. Hola, ahí en mi Instagram. ¿Cuál es su Instagram? Me preguntan acá en el WhatsApp. Sandro Puebla Becorta.
1: Hola, Sandrito. Buenos días. El Turco por acá.
0: Hola, Turquito.
1: Llamando desde Villa Alemana, en el Casino 301, escuchando la carnal. Y a gran Sandro Puebla. Un gran saludo para Pajarito, Vicheni, Gerardo, que están aquí en la garita.
0: Bien.
1: Y ojalá que se pongan las pilas estos cabros, que limpen las miros como corresponde, por favor. Un abrazo de parte del Turco para todos. Cuídense, buen fin de semana.
0: Saludos, Turquito. Amigo mío, años, años, años, amigo mío. Buen día, Turquito, que tengas un maravilloso día, Turquito, que sea una linda jornada, Turquito. Hola, en Concón, don Sandro Puebla.
2: Muy buen día, Sandro Puebla, le saludo a su amigo Pastor, porque mañana de
0: en Concón.
2: Deseando un excelente día.
0: Buen día, Pastor.
2: Para todos los radioescuchas de Radio Carnaval.
0: Gracias, Pastor.
3: Muy buenos días, don Sandro Puebla.
0: Hola, buen día. Un
3: saludo a usted, señor concejal, a su hermosa familia y
0: defensor. Gracias, de Marcelito, buen día.
3: Un saludo cordial acá de Marcelo Maldonado, el Marcillo Goma. Del condominio Arcoíris, aquí
0: condominio
3: están los desayuno, ahí están escuchando.
0: Arcoíris, ¿qué le pasó a este caballero? Cristian,
4: buenos días, Sandrito.
0: Buen día, se le escucha gonodalmente. No se le escucha muy bien. Don Cristian, no le escucho muy bien. Don Cristian, buen día, no se le escucha muy bien, escríbame, por favor. Se escucha gonodalmente, don Cristian. Don Cristian Figueroa, gracias por la información. Aparece ahí un video. Lo veo en breve.

Rosita. Rosita Barca, estoy en Quilpué, en sintonía de la Carnaval. Waldo, desde Gómez Carreño. Buen día, don Sandro Puebla. Hola, don Waldo. Oiga, don Waldo, hace algunos días atrás nos trajo a Yuyita. A Yuya. Pan amasado con chicharrones. Pan amasado con... Pasó por acá por los estudios, don Waldo. Él trabaja en las tardes, desde las 17 horas, 5 de la tarde. ¡Buen día, don Waldo! Desde las 17 horas, 5 de la tarde, afuera del Banco Estado, en Gómez Carreño. Oiga, concejal, yo lo escucho desde temprano. Yo lo escucho desde temprano. ¡Buen día, Waldito! ¡Buen día, Waldito! Para usted y familia, como dice que dijo.

La pérgola también, ¿eh? Arreglaron los baños ahí en Valparaíso, en la plaza. Maravilloso, ¿eh? La plaza de Viña necesita baño. Me gustaría hacerle baño a mí, a la plaza de Viña del Mar. ¿A dónde vas al baño en Viña? Tienes que ir.

0: lunes tuvo una reunión porque... Por el tema de la plaza de Viña del Mar se vienen algunos cambios ahí ornamentales. No, la plaza de Viña del Mar debiese ser un lujo por mi que tole. De repente vas ahí de un lado a otro. La viandea marihuana. La verdad, pobre. ¿Para qué onda? La verdad. Miren, por la verdad no. Al medio ahí se vuelven a pipiar. Llega ahí volado los solares.
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buena la mercadería. Estaba viendo acá porque mi amigo José Luis, rostro, la verdad, rostro, etimológicamente hablando, es rostro de un centro. Ahí está. Él está totalmente embetunado hasta ahora de la mañana porque va, le hacen un lifting facial. Le sacan todos los puntos negros, imperfecto, todo. Oye, pero esto es por... ¿Cuánto sale? Es semanalmente. Ya, pero te van a cambiar el rostro a ti. Ahí tendrían que entrar a picar el viejo, ¿ah? ¿Eh? Me envío una foto. Estoy en Concón en mi sesión matutina. Dice que esta mañana llegue acompañada de serenidad, gratitud y nuevas oportunidades. Que cada instante te recuerde lo valioso que es comenzar un nuevo día con esperanza y confianza. Buen día, concejal Sandro Puebla. 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Qué buena, José Luis, a lo que fuiste. Qué genial. Ese regalo es para ti. Le envía ahí un corazoncito a mi amigo José Luis. Manuel Zamora. Sandrito, buen día. ¿Puedes saludar a mi señora que está

cumpleaños Sandrita Enríquez. Pero claro, pues, señora Sandra Enríquez, hoy estás de cumpleaños. Muchas

0: día me avisas. Me avisas, por favor. Hola, buen día, ¿quién por ahí?
1: Buenos días, un santito pueblo. La bendición de dando gracias por un día más de vida.
0: Así es.
1: Los queremos mucho, Mafita, Jorgito, la voz.
0: Oh.
1: Con amor.

0: mis reporteros. No fallan, no fallan.
1: Tiene una patrulla en Álvarez, por eso está la embarrada, está encerrado. Están desviando los vehículos por Villanelo, calle Valparaíso.
0: Ok.
1: Sandro Puebla, hay un accidente de una patrulla en Álvarez, por eso está la embarrada, está encerrado. Están desviando los vehículos por Villanelo, calle Valparaíso.
2: Dijeron que había una bomba.
0: No, pues señora, no le... ¿Ve que después confunde a los auditores usted?
2: Dijeron que había una bomba.
0: ¿Ahí?

0: dijeron que había una bomba.
1: No, señor.
0: Dijeron que había una bomba. Ah, dijeron que había una bomba. Ya. Dijeron que había una bomba. Y resulta que más de una hora la bomba ya habría explotado ya, pues esto explota en el tiro, no, esto en la tele. Este puro grupo para que nosotros los pobres salgamos cagados para afuera. A sufrir para darle más color a la tele.
2: Sí, caballero. No, ya se ha ido en el suelo.
0: Yo voy a, ya me lo saqué yo y voy a ir a, para mi casa. ¿Qué tengo que contar aquí, caballero? Y más encima soy dializada. No, no soy material en los huevos. Yo me voy, me voy. Yo me ya me lo saqué. Ya. Cállate, oh, vieja. Miren, ya me lo saqué, ya ves.
2: Gracias, sí.
1: Por favor. ¿Qué pasó?
3: Se busca mujer de 50 años.
1: ¡Ajá! ¿Para qué?
3: Altura, ¿eh? Variable según la ciática, estado civil. Depende del vino. Peligrosidad, alta. Tiene sofoco, lumbago, mala leche y experiencia. La última vez que la vieron iba bailando una rumba, riendo sola y mandando a tomar viento a media humanidad.
1: Desvío por Villanelo, concejal Puebla.
3: No intenten salvarla.
1: Temprano hubo un accidente. Desvío por Villanelo y también en Paradero 1, Nueva Aurora, 6:30. Perdió neumático izquierdo, chocó con barrera New Jersey. Gracias, Gustavo. Eso es.

0: Manuel, Sandrito, ahora los casinos son online, por eso la gente ya no va. Saludos desde el Belloto Norte. Emanuel, Mari, buen día, Sandrito Puebla. Me encanta. Eres la voz de los pobres, eres la voz de Viña del Mar. Peces entre parlantes. Los casinos, en especial el casino de Viña, está lleno de flaites y narcos. Me lo escribe acá en el Instagram Sandro Puebla. Hace años que no es un buen casino. Luis Segura, casino de juegos clandestino chino, concejal Puebla. Luis Segura 2056. Ingeniería Keter, Viña se llenó de tomas y la gente se está yendo a vivir a Santiago o Concón. Gracias al comunismo, Viña se fue a la B. Viña es el nuevo Valpo. Es gente que está hablando ahí en mi Instagram, Sandro Puebla de Corta. Déjenme los saludos ahí, dele me gusta a la última publicación de mi Instagram, Sandro Puebla de Corta. Instagram, Sandro Puebla de Corta. Le leo en breve, le leo en breve. Ingrese a mi Instagram, Sandro Puebla de Corta. Hola.
1: Quiero informarte que hace poco recibí un llamado de una señorita de... No le entendí muy bien, pero creo que era de...
0: A ver, no, lo vemos en breve, no está muy seguro, parece. En breve lo escuchamos. Don Sandro Puebla, Romy Gajardo, Azúa por acá. Saludos para usted, Ronald Gaete. Buen día, Sandrito Puebla. Esther Madariaga. Hola, don Sandro, eres la voz de Viña. Trabaje por nosotros en Valparaíso. Muchas gracias. Hola, buen día, Sandrito Puebla. Marlene Jofré desde Placilla. Me voy al Mega Matinal.

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2: En su Radio Carnaval ya son las 9 de la mañana con 5 minutos.
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¿En qué lugar de trabajo uno comienza así? En otro lugar, por ejemplo, en un quirófano, el doctor con todo su enfermero y todo, ¿comienza así una mañana o una operación? El doctor. En el consejo, ahí en la Muni, cualquier consejo, cualquier Muni. Llega el alcalde así, ya, vamos a la reunión, Y los concejales con las manitos arriba. O en algún ministerio, por ejemplo, en algún ministerio. No sé, cualquier ministerio, del deporte, por ejemplo.

0: Entonces vino la lluvia. Bueno, todo el equipo ya está contento, feliz con esta música que nos tiene preparado Michael. DJ Michael. DJ Michael. Vi DJ, me dice, y la boca te queda donde... No, es que está tirado para arriba. Vamos a saludar a don Sandro Puebla para que me ayude en este comentario, por favor. ¿Cómo está, don Sandro? Buenos días.
1: Buen día, Juanito Guerrero. Bien, gracias a Dios. Mira, ¿y usted?
0: Bien, bien, bien. ¿Te acuerdas cuando llegó Michael? Todo humilde, todo así como, no, si yo puedo, yo... Ay, si yo sé, yo... Ahora ya no es DJ. Es VDJ, o sea, empieza claro, a cambiarle la vida a la gente cuando...
1: Llegó queriendo hacer, yo quiero hacer un aporte nada más.
0: Claro, ese fue, ya, ¿por qué crees tú de que debería estar con...? No, mira, solamente integrarme a este equipo, así humilde, humilde, así quiero bien abajo. ¿Y ahora?
1: No se escuchaba su voz.
0: ¿Y ahora?
1: ¿Quiere hablar? ¿Quiere
0: no, ser locutor? Claro, VDJ y además te pago a fin de mes y todas esas frases. Bueno,
1: quiero ser locutor.
0: Así es la vida.
1: Quiero ser locutor.
0: ¿Cómo está, don Sandro? ¿Bien?
1: Bien, bien, bueno. Gracias a Dios. Saludando en el Día Nacional de los Radioaficionados, a todos los radioaficionados.
0: 10-4.
1: Saludos muy. 10-4. Claro. Para todos los radioaficionados, vayan nuestro más afectuoso saludo, Juanito Guerrero, eso. En el Día Internacional e Interamericano de la Calidad del Aire.
0: Así es.
1: Y el
0: es,
1: Día Mundial del Lagarto. ¡Alfredo! Mira. Está hoy de onomástico.
0: Alfredito, felicidades para el Lagarto Juancho también, que nos escucha. Ah,
1: también en Estados Unidos, sí, Nueva York.
0: Allá está Lagarto Juancho, sí, nuestro amigo.
1: Ha ido muy bien. Trabajador el hombre, pues.
0: Eso es, sí, así vale. Así vale. Claro. De otra manera no vale. No sé, no sacamos nada con que hoy este gobierno todavía no me da los bonos.
1: No,
0: esperando acostados los bonos, pollo. Por favor. Nada que ver. O esperando que lo llame algún cliente sin moverse del escritorio.
1: Hay que ir a buscarlo.
0: Hay que ir a buscarlo, pues.
1: Mi padre siempre me decía: tienes sed, vaya a tomar agua.
0: Exacto. Párese usted. Párese usted a buscar el agua. Exacto.
1: Lógico, no entendía.
0: Oye, está abierta la Avenida España.
1: Genial, Juanito Guerrero. Sí, hay un accidente, sí, estaba cerrado acá.
0: Aquí en Villanelo, sí, con Álvarez. Aquí en la Avenida España. Dijo el señor Millones, dijo ayer, bueno, vamos a abrir la Avenida España. No se le entiende nada a Millones cuando está nervioso. Vamos a abrir la Avenida España. Entonces dijo que iba a abrir la Avenida España ayer y para la locomoción colectiva en esta vía que van a abrir así como de emergencia, ¿me entiende? Y bueno, de las 10 de la noche hasta las 7 de la mañana para todo vehículo. Ahí voy a pasar, dije yo, con
1: la
0: lancha.
1: En la noche, me voy a venir a trabajar.
0: Y hoy día en la mañana vengo así yo dando mi cuento ahí por el Facebook mío, por el Facebook de Juan Guerrero Enrique, ahí vengo transmitiendo yo en la mañana temprano. Entonces aquí por la avenida a España, métale ahí con el Facebook de Juan Guerrero Enrique, que lo pueden ver ahí, también lo pueden ver. Y llego ahí a donde está la restricción de carabineros en el Liceo Industrial y no.
1: Arriba.
0: Y no está abierta la Avenida España para todo vehículo, oye.
1: ¿Y te pasaste?
0: ¡Fua!
1: No.
0: ¿Así? ¡Fua!
1: No.
0: La carabinera hizo así el cuello. ¡Fu! Uy, mira, esa van azul.
1: Claro, es que con esa van, esa van.
0: No, estaba abierto para todo vehículo a esa hora.
1: Esa van para 40 pasajeros.
0: Bueno, se va a abrir la Avenida España. Entonces, él estaba abierto para todo vehículo.
1: Pasaste nomás.
0: Claro, y carabinero estaba como vigilante nada más.
1: Tuviste suerte, vieja.
0: Sí, lo que pasa es que lo que viene pegado a la vía que está cerca de ahí del liceo, ¿no es cierto? La vía Cerro, que le llaman. A eso, para arriba, señor. Avance hacia arriba, hacia el cerro. Estúpido. Y nosotros los que veníamos pegados al eje, adelante, señor, por la Avenida España. ¿Me entiende? Entonces carabinero ahí al medio, pim, pum, pim, pum, pim, pum, pim, pum. Sin hacer ni la manito para allá, ni la manito para acá. Estaba súper fácil la pasada, así que llegué como a las 8:20 de madrugada acá a la radio.
1: Bueno, si no, hay que venirse de madrugada, porque en la noche sí está abierto para todo, hasta en el bote.
0: Oye, y el accidente acá, el accidente aquí en Álvarez con Villanelo, sí. Un lamentable accidente que hubo que cerrar también ahí el paso a los vehículos, provocando el taco.
1: No podía ser menos ella, tenía que cerrar acá.
0: Exacto, entonces Aguasanta que venía colapsado ya desde arriba, Ñañito.
1: No solamente la alcaldesa.
0: Oye, voy atrasado, voy atrasado, decía el ñañito. Y, claro. Desde la avenida, claro, Aguasanta, bajando acá, Álvarez también dijo, ay, ya me voy a cerrar.
1: Voy a pasar. No, la otra dijo, me voy a ir tempranito a San Felipe. El Meche tempranito, dijo sí. La vieja gorda, grandota. Me voy para el Valle. Y ayer estaba enfermo, claro, y día claro. Amaneció, pero 10-4, dijo. Oye, hablando del lagarto Juancho, sí. hace algunos minutos atrás, él... me envió una fotografía hace algunos meses atrás y me decía, Sandrito, yo me traje los lentes de Diagnomar. Con ellos ando acá en Estados Unidos manejando mi camión. Y porque me salieron espectaculares. Él se lo había comprado en Diagnomar, o Juanito Guerra. 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
0: Fantástico, fantástico. 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Por favor.
1: Claro que sí.
0: Para don Jean Farsó. Porque está hoy día, es el día del cumpleaños. ¡Feliz!
2: Sí, señor.
0: Le cantamos de pie acá, todos de pie. Por favor, dice.

0: 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A Comercial Gasaga.
1: Gracias.
0: En especial gracias, a alguien que está siempre como en segundo plano, pero es la persona más importante de Comercial Gasaga. Su señora.
1: ¿Cómo está, buenos
0: días? Su señora, queremos saludarla acá, a su señora Don Jan, porque es la parte más importante de esta empresa. No me venga con cosas.
1: Por supuesto.
0: Usted es el rostro, usted es el community manager, usted es el marketing, usted es el que vende, pero quien lleva las riendas ahí, diga sí o no, por favor.
1: Sí, señor.
0: Es su señora.
1: Quien lleva los suspensores, que lleva el cinturón, que lleva la...
0: Sí, la administración.
1: Es verdad. Tú sabes que un hombre, un gran hombre, no es nada sin una gran mujer al lado. Exacto. Y así ha sido por los siglos de los siglos. Claro. Acuérdate de Cleopatra.
0: Sí.
1: Acuérdate de Josefina. Acuérdate de...
0: De la Solange también, del café acá. Acuérdate. Oye, Jancito, saludar en ella.
1: Te saluda el Cocha. Que te recuerde del bolseo de los colectivos. Lucho Maulín.
0: No. Dejémoslo hasta ahí nomás porque es vecino tuyo.
1: Para que te quedes tranquilo, que yo también tengo armamento.
0: Oye, el Cocha.
1: Tengo armamento y del bueno.
0: Qué recuerdo.
1: El amigo Cocha, que ahora antes era colectivero.
0: Sí, pues.
1: Después se fue a la micro y ahora está vendiendo pescado. Es decir, en este momento no voy a hacerle nada más que pescado.
0: Cero. Usted tiene la palabra, Don Jan, por favor.
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1: Es verdad,
0: dueño de yate y todo.
1: Es verdad, mi amigo. 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
0: Ya.
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0: Gracias. Puedes salir con cualquier.

0: Saludando a Alfredo, que está de onomasticling.
1: Así es. Alfredo, hoy a la Natalia Ducó, PLR, para acá.
0: Oye, sí.
1: ¿Está bien, pues, mijito, si hay que dar un... el mensaje tiene que ser así?
0: Pero van como 34 mensajes ya.
1: Bueno, pero...
0: y todos los que se han ido para afuera, Seremi para afuera, este para afuera. ¿Ah? Subsecretario para afuera, como 34.
1: Si no, y el gobierno anterior y el anterior, y siempre ha habido problemas en los gobiernos. Si no, hoy día estamos descubriendo el fuego.
0: Era una reunión de trabajo, dijo el asado.
1: Sí, andaban, bueno, no quiero irme al... El gobierno informó la noche de este jueves a través de un comunicado de prensa que la ex atleta nacional Natalia, la ex atleta Natalia Ducó, dejó de ser la ministra del deporte y también fue desvinculado el subsecretario Andrés Otero en medio de la polémica desatada por la denuncia en su contra ante la Contraloría General de la República. Sí, una cosa, transparencia, pues, Juanito Guerrero.
0: Exacto. ¿Qué hay de cierto que va Patito Quirós, va de subsecretario de deporte? Ah,
1: sería bueno, ¿sí? Sería bueno. Dicen. Además, con el terno que tiene, claro. Y la pata y lancha.
0: No, está especial. Está especial. El mismo. Oye, pondría los arcos, pondría las mallas, el mismo. El subsecretario.
1: Él se maneja el auto, todo el tema. Claro. No necesita periodista, el mismo. El mismo. Y si tiene que hacer una conferencia, al tiro. Él se la hace toda.
0: El mismo hace el punto de prensa, todo.
1: Sí, sí. Bueno. Hola, Sandrito, Juanito Guerrero, un saludo para mi hija que hoy se encuentra de cumpleaños. Ella se llama Daniela Céspedes.
0: ¡Hola, Danielita!
1: ¡Danielita Céspedes!
0: ¡Le vamos a hacer la fiesta!
1: ¡Danielita Céspedes Morales! De parte de

0: Alemana.
1: Hoy día está en Villa Alemana, en sintonía mira. De la Carnaval. Su mamita la saluda.
0: La invitamos Juanita a la SAO, Morales. La invitamos a la SAO.
1: ¡De veras! Sí, con Villa Alemana. Parte de su papá, de parte de su hermana, sobrina, toda la familia Sandrito Puebla. ¡Felicidad! Muy, muy buen día. ¡Osvaldito! Osvaldito Salamanca en sintonía de la Carnaval a esta hora de la mañana, esperando la lluvia, señor.
0: Saludos, don Osvaldo.
1: Saludos, Osvaldito.
0: Saludos. Vamos. Saludos, le estamos enviando saludos, don Osvaldo.
1: Osvaldo.
0: Lo escucha mucho ya.
1: Juanito Guerrero, ¿ah? 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
1: 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Aries, amor.
0: Piensa en positivo. Eso le va a ayudar a conseguir sus propósitos más rápidamente, pues.
1: Salud para Aries, Johnny.
0: Consuma ensaladas y evite las masas, malestares en la cabeza y todo eso se va a solucionar, ¿sí?
1: ¿Dinero para Aries?
0: No se deprima por los problemas. Recuerde que todo tiene solución, solo necesita esforzarse.
1: ¿El color y el número para Aries, Johnny?
0: El color café, número 8.
1: Yolanda Sultana nos envía diariamente el horóscopo. Taurito, amor.
0: No presione a su pareja, solo logrará alejarlo de usted. Evite las insistencias.
1: Salud para Tauro, Johnny.
0: Sus problemas se deben al exceso de tensión. No piense tanto en los problemas, pues no se meta
1: dinero
0: ahí.
1: Dinero para Tauro.
0: En dinero, dedique más recursos al desarrollo personal. Invierta bien sus recursos.
1: ¿El color y el número?
0: Color anaranjado, número 41.
1: ¡Géminis! ¡Amor!
0: Tenga cuidado con los amores pasajeros que le pueden generar dolores de cabeza futuros.
1: Salud para Géminis, Johnny.
0: Riesgo de accidentes en el hogar, trate de andar con cuidado.
1: ¡Dinero, Géminis!
0: Más vale un pájaro en la mano que 100 volando. Acepte ese trabajo, güey.
1: ¿Qué color y qué número para Géminis, Johnny?
0: Color celeste, número 22. Celeste, número 22. ¿Quién presenta el horóscopo, papi?
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3: En su Radio Carnaval ya son las 9 de la mañana con 38 minutos.
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1: Buen día, don Sandro Puebla. Saludos afectuosos a los maestros de la panadería Ritz de Gómez Carreño. Tienen pura sed. Saludos. Pastor Baltasar. Buen día, Sandrito Puebla, aquí en sintonía de la Radio Carnaval. Hola, buen día. Buen día, señora Luz. Sandrito Puebla, un saludo para usted y para Juanito.
2: Hola,
1: Guerrero.
2: Buenos días. Sandro Puebla, buenos días para Juan Guerrero, buenos días para todos.
1: Gracias.
3: Buen día, don Sandro.
1: Hola, Marco.
3: Un día. Mire, hay un semáforo apagado en Marga con Piedra Lanceta. Esto es a continuación del cruce del Troncal Sur. Okay.

pero a la vez el mayor. Siempre estás con nosotros en las buenas y en las malas. Te amo hasta el infinito y más allá. Feliz cumpleaños, hijo mío. Sebastián, de parte de su mamita Jacqueline, mi papuchín.

0: Por acá nos escribe don Sebastián Fernández. Hola, buenos días, muchachos de la Carnaval, don Sandro Puebla. Saludos para Ronald Marileo, la nutria del TPS.
1: Eso,
0: en la sintonía de la Carnaval. La Sebastián Fernández saluda a su compadre, gran amigo Ronald Marileo, la nutria del TPS. Hola, Sandrito Puebla. Claro, buen día. A ver, me escribe este señor por acá. ¿Qué me dice? Me dice, soy hijo de Michelin González, cantante de la Quinta de los Núñez.
1: Sí, pues claro, la Michelin.
0: El Pals y Porteño me envía un sticker. Dice, buenos días, mi concejal Puebla. Me pregunto si hay alguna posibilidad de poder difundir un granito de arena y nos apoyamos todos. Claro, pues tuve el agrado de ir una vez con ella a la radio para el disco de la Quinta. Esta vez paso por temas de salud para ofrecer al más costo del pueblo mis servicios de beats instrumentales del género urbano para poder costear el mes y para recuperarme, ya que me operé de vesícula con dos cálculos y estamos complicados para salir adelante con él. Es netamente eso. Un fuerte abrazo a la comunidad radial Carnaval, que siempre está informando y apoyando al pueblo chileno. Saludos cordiales de parte de Chivo Jofré, el concho del legado musical que dejó Mina Vuelo Pollito González. Es decir,
1: Pollito,
0: mi abuelo,
1: sí.
0: Pollito González.
1: Pianista, cantante de cueca, cantante de tango. Es el patrimonio de lo que es el Cinsano. Es decir, está inscrito en las páginas de la historia del Cinsano, el Pollito González, a quien conocimos ahí como cuequero, como también los boleros. Bueno, bohemio, ¿ah? De la música bohemia. Sí,
0: y
1: sí.
0: Este es su sobrino.
1: Pariente ahí de la Michelin, de. Sí, sí, de. Era, a ver, el papá de Michelin. Sí, sí, el papá de Michelin. Ah, de la Quinta de los Núñez, ahí con Catano, con toda la gente.
0: Hijo de ella, los crack, cantante, sí. Michelin González.
1: Los cracks del puerto y todo lo demás ahí, ¿eh? Hay un gran patrimonio cultural en toda esa familia. En toda esa familia.
0: Así nos que le mandamos este joven un tremendo, que está hospitalizado actualmente, Juanito Guerrero. ¿Ah? Está hospitalizado, nieto del difunto Pollito González, del Cinsano pianista. Para contactarse conmigo puede ser al Facebook, ¿ah? Cheo Jofré, Facebook, o al WhatsApp 9-2235-6702. 9-2235-6702. Ese es el WhatsApp de este joven. Y él vende los beats, Juanito Guerrero. Ajá. Me imagino, disculpe mi ignorancia. Son pistas para,
1: exacto,
0: para pistas. Jóvenes que quieran hacer música.
1: Música,
0: ¿no?
1: Urbana, música urbana. Exactamente. Bien, pues hay que colaborar, hay que comprar los, ¿no?, beats. ¿Cierto? Estas pistitas que sirven mucho ahí para los artistas emergentes, sobre todo. Claro. Ah, ahí tienen el trabajo adelantado con lo que está ofreciendo nuestro amigo. Así que les mando, les enviamos un saludo.
0: 9-2235-6702, don Sandro Puebla. 9-2235-6702 o 9-2235-6702. Ese es el WhatsApp de él. Necesita vender esto. Fue operadito hace poco. Está convaleciente. Está en el hospital actualmente, me parece. Ah, se ponen en contacto directamente con él.
1: Okay.
0: ¿Qué te parece, Johnny?
1: Fantástico. Ahí nos vamos a lo que es, decía yo, el patrimonio cultural que tiene Valparaíso en sus artistas. Y otra noticia lamentable, la de Germán Mondaca. Porteño, guanderino, comerciante, Germancito, que se nos fue. Así que le enviamos un saludo a toda su Mondaquita. Familia.
0: Quinta Vergara, ir a...
1: Mondaquita,
0: rey, ¿no?
1: No, Mondaquita, tremendo Mondaquita. Para llegar ahí a la Quinta Vergara, donde estaba últimos años, él hizo un recorrido de mucho sacrificio, de emprendimiento, vendiendo en los estadios, con todo, incluso hicieron un gremio de vendedores ambulantes, estuvo a cargo de las ramadas oficiales del Parque Alejo Barrio, después se vino acá a Viña, tuvo la ramada oficial también aquí.

aquí en el Sausalito, donde me contrató el Mondaquita para animar esas ramadas con mucha cueca, aquí en el Sausalito. Se hacían las ramadas oficiales también. Y después ya pasó aquí a la Quinta Vergara con su restaurante ahí, con su cafetería que tenía a la entrada de la Quinta Vergara, ¿cierto? Así que Germán Mondaca, un tremendo, tremendo amigo de muchísimos años, además vecino de Cordillera también, el tremendo Germán Mondaca. Así que para su familia, a quien conocemos, le enviamos todas las condolencias del caso. Para en este momento de dolor, de pena, de tristeza, se va un grande, un porteño de tomo y lomo, Germán Mondaca. Bueno, hay que seguir, la vida sigue, como decía él también, pues, a las tristezas, a las alegrías y todo, hay que seguir adelante. Pongámosle música, maestro, póngale música de la buena, eso es.

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2: Sí, señor, sí, señor, sí, sí, sí, señor.
3: Cáncer Leo Virgo, horóscopo presentado por Clínica Dental Solidaria, que está regalando un implante dental. ¿Y cómo lo hago para ganarme este implante dental, don Sandro Puebla? Nada más, nombre y apellido, y le coloca ahí implante dental. Aquí WhatsApp, más 569-9365-3444, el WhatsApp de don Felipe Díaz. Más 569-9365-3444. Está regalando un implante, don Juan, la clínica dental.
0: Sí.
3: Qué claro. Buena.
0: No, pero es que esto no lo hace nadie.
3: No, no, no.
0: ¿Quién regala? Imagínate un implante dental. Entonces.
3: Vale 600 lucas, 700 claro. Lucas en el plan. Está regalándola. La Clínica Dental Solidaria, Germán Bondaca, Ere Bertoniano. Qué pena lo sí. Que están hablando. Sandrito Puebla, Luchito Durán desde Valparaíso. Su jefe de campaña en Valparaíso, Sandrito Puebla, Lucho Durán.
0: Mira.
3: Hácete esa, papito. Cáncer Leo Virgo. ¿Qué dice Cáncer en el amor?
0: El amor no debe decirse solo con palabras, sino también con actitudes.
3: Ah, pero claro, Juan Carlos. Pegado al cogote claro, de ella. Salud sí. Para Cáncer.
0: No abuse riesgos innecesarios.
3: Dinero para Cáncer.
0: Hoy es el día propicio para tomar las ¿ya? decisiones en cuanto a su vida laboral. Recuerde que al salir adelante depende solo de usted.
3: El color y el número para Cáncer.
0: El color es el rojo, número 12.
3: Yolanda Sultana. Horóscopo, ley tu amor.
0: ¿Todavía tiene algunas dudas? ¿Y no estás seguro de asumir qué es lo que siente por esa persona? Es preferible que le dé tiempo.
3: Apretada, apretada caminando, Leo. Ay, Leo.
0: Ay, le dieron salud. La pasada, le dieron la pasada. En la Avenida España le dieron la pasada. Haga Leo. Más ejercicios. Evite el sedentarismo.
3: Aquí voy yo, Carlos, peluquero. Dinero para Leo.
0: Es difícil no endeudarse. Pero recomiendo evitar malas... males futuros. Claro.
3: El color y el número, Leonardi.
0: Color azulejo. Y el número es el 28.
3: Virgo. Amor.
0: No acepte que lo desvíen de sus ideales ni de su línea espiritual, que no le afecten las envidias o los comentarios ajenos.
3: Ella venía en la van, no iba a detenerse.
0: ¡Ay, le dieron nada. La pasa! ¡Le dieron la pasa! Decía el otro.
3: Salud para Virgo.
0: Haga cosas que enriquezcan su espíritu.
3: Dinero para Virgo.
0: En dinero, piense en ese proyecto. Sí, afine detalles y póngalo en marcha. Así de fácil.
3: ¿Cómo se irá a venir el otro para Quintero a la noche?
0: ¡Ay, la pasada!
3: El color y el número para Virgo.
0: Le dieron la pasada, decía. Ah, sí.
4: Pues que yo contento, Juanito Guerrero. Todo porque le dieron la pasada por la Avenida España. ¡Ay!
0: Oye, en Virgo, bueno, no acepte.
3: El color y el número.
0: El color para Virgo es calipso y el número ¿ya? es el 20.
3: Coloques esos calipsitos nada más, mi exacto, amor, por favor.
0: Exacto, don Jan. Con ese se va a ver bonito hoy día para el asado. 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
1: 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Esta es la hora. Ya son las 10 de la mañana con 5 minutos. 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

0: 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Las 10 de la mañana con 17 minutos en este viernes 14 de agosto, donde saludamos a Alfredo, que está de onomástico.
1: Me quedan pocos.
0: ¿Llueve o no llueve, Sandrito, Juanito? Dice la gente. Sí, sí, vamos a tener algunas gotitas por aquí y por allá. Pero no es una cosa así como que... No. Son algunos churrascos, algunos chubasquitos aislados. Dice el informe del tiempo. Déjame saludar a la señora de Chalón, que en retrospectiva fue ayer el cumpleaños de la señora de Chalón, nuestro amigo mecánico acá de la parte alta de la Villa Independencia.
2: Sí.
0: Entonces viene Chalón y me dice, todavía estoy esperando el saludo.
2: No.
0: ¿Me entiende? ¿Verdad? Entonces yo le envío una captación de pantalla que se llama de la hora que él pidió que le saludáramos, pasado las 11.
2: No.
0: Entonces, señora de Chalón, la culpa no es nuestra, que se quedó esperando el saludo y ahí esperando. Señora de Chalón, claro,
2: nosotros ya no estamos en el café.
0: Entonces, ¿de quién es la culpa? ¿Para qué? Nah. Porque puso ahí, todavía estoy esperando el saludo. Puso así, ¿me entiendes?
2: ¿Hasta qué hora atiende usted, don Chalón, ahí?
0: Claro, porque...
2: Imagínense, llegue el auto, se atiende hasta las 7, a las 8.
0: Como es patrón, patrón, porque está lleno ahora, viste que todos los vehículos están pasando por ahí, está cerrado, está Marugal, tienen que obligadamente pasar por ahí, por la calle Gabriela Mistral, ¿esa? Sí.
2: Claro.
0: Gabriela Mistral, ahí donde está, aquí en la Villa Independencia. Escuela. Sí, incluso claro. Está pidiendo, fue a pedirle a la alcaldesa que le pasara la cancha, pues, de ahí de la villa para poder atender ahí todos los vehículos.
2: Yo creo que le quedaría pequeña, porque tiene una cantidad de clientes.
0: Una cantidad de autos, de vehículos.
2: Siempre lo veo ahí. Es que trabaja bien el hombre.
0: Sí, pues. No, por eso, pues, sí, por eso es.
2: Trabaja bien.
0: Por eso es. Así que saludamos a la señora de Chalón en retrospectiva, incluso le cantamos al revés el cumpleaños porque es de ayer, ¿me entiendes?
2: ¿Cuál es el nombre de la dama?
0: No lo puso tampoco.
2: Oh, pero el tipo. Pero

0: Ay, bueno, mi compadre, échalo. Bueno, lo más grande.
1: Juanito, ¿ah? Ahí en mi Instagram, Carolina Carito dice: saludos, Sandrito, desde Maitencillo. ¿Me puedes saludar a mi esposo Fernando Navarro? Un abrazo para él. Carolina-Carito75. Yo le escucho a usted en Maitencillo. Necesitamos más Sandro Puebla en nuestro país. Lo felicito porque no solamente es un buen comunicador social, sino que lo veo siempre trabajando. Usted le ayudó a mi madre. Mira qué lindo. Carolina Carito, desde Maitencillo.
0: ¿Ya?
1: Hola, Rocío.psm. Buen día, Sandrito Puebla. Escuchándolo con mi comadre Camila, aquí atrapados en el taco de Agua Santa. Es que me lo escribió temprano.
0: Ah, claro. Sí, un taco ahí.
1: Una carita con dos corazones en mi Instagram. A quienes me quieran escribir, comiéncenme a seguir ahí en mi Instagram, la comunidad de los 9000 amigos. Las comunidades son eso. Ajá. Nos tenemos que apoyar unos a otros. Sígame en mi Instagram, Sandro Puebla Becorta. Váyase a la última publicación, le da me gusta. El Mercurio me dio una página completa para hablar por el tema del casino de Viña del Mar.
0: La vi ahí.
1: Ah, y me deja el saludo también, pues, Juanito.
0: Claro, claro, ahí.
1: Por Rojas Pacheco, Adriana. Buenos días, Sandrito Puebla. Buen día, escuchándole en Villa Alemana.
0: ¿Ves?
1: Hace dos horas atrás me escribió. Rojas Pacheco, Adriana. Hola, Adrianita. ¿Cómo estás, Adrianita? Saludos para ti. Que tengas un maravilloso día. A la gente que quiera ir en mi Instagram, ingrese a su Instagram, me comienza a seguir. Mi Instagram es Sandro Puebla Becorta.
0: Bien.
1: Y en la última publicación me dejan el saludito sin ningún problema. 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
0: Oh.
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0: Bien.
1: Daniel.
0: Bien.
1: Danielita, la gaviotita de Quintero.
0: Ah,
1: saludos desde Ritoque en Quintero a toda la familia carnavalera.
0: Sí.
1: Me levantan el ánimo, muchachos.
0: Bueno, esa es la idea.
1: Me levantan
0: esa es la idea.
1: El ánimo.
0: Sí, esa
1: saludos,
0: es la idea.
1: Danielita.
0: Eso, saluditos. 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
0: 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Ya, así, siempre
1: ahí
0: me perdí. Me gusta la historia, siempre lo patrimonial, lo cultural. Bueno, ahora está el Avivas ahí. Entonces, usted sigue.
1: Ese lo ubico.
0: Claro.
1: Sí, sí.
0: ¿Sí? Rotonda, ¿me está siguiendo?
1: Sí, ya. Sí, lo sigo. Lo
0: ok,
1: sigo.
0: Entonces está la rotonda Glorias Navales, mano derecha. Como va hacia Concón, ¿me entienden? Dun, dun, dun, y cantando, va cantando.
1: Antes
0: no sé,
1: de la cuca.
0: 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Y de repente. Y de repente se le aparece el Viña Outlet Park a mano derecha.
1: No,
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1: No te puedo creer.
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0: Sí, Sí, sí.
1: Del que hablan los muchachines de la radio.
0: Para que nos visite entonces, pues, este fin de semana. 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Y tenemos
1: si se viene desde Peña Blanca, la 305, vos papito, claro. 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
0: Exacto, Quilín.
1: Antonio Di Blasio de Deforestal, dígale al tío Juan que me invite a la tarde. Mira, Antonio Di Blasio,
0: pues, dígale al tío Juan. Necesitamos cantante para llevar al asado.
1: Saludos, Toño Di Blasio, María Alicia, Santa Inés, buen día, Sandrito Puebla, Juanito Guerrero, ¿cómo están? Bien, bien. Pues, saludos.
0: Bravo.
1: Mari es mi amor.
0: Sí.
1: Contigo solo encuentro la felicidad.
0: Oye, dice por acá también un auditor, Eduardo, que está en Valparaíso, dice, pero yo pensaba que también Mondaquita era del Wander, porque cuando vendía acá... En la galería
1: era
0: del
1: Wander.
0: Claro, andaba con la camiseta del Wander. Y que siempre la number one le echaban talla por eso, ¿ah?
1: ¿Eh? Y vendía en Viña y se ponía la
0: claro, galería. Claro, entonces le echaban talla, pero en su fuero interno, él siempre fue evertoniano. Pero él cuando vendía en los estadios confundía a todo el mundo porque andaba ahí con la camiseta del Wander. Claro, no, andar allá en Playa Ancha con la camiseta de él. Entonces, no, si tiene razón, Eduardo, tiene razón. Es que era por eso en realidad. 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
0: Oye, sí, sí, increíble. Si tienes un Chrysler del 2000, ¿en ese vas a ir o no? Hoy día el asado. Tienes un Chrysler del 2006 o el 2015 o un Dodge.
1: Ahí tiene que ser.
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1: Pato Pan, buen día, Pato Pan.
2: Muy, pero muy buenos días, don Sandro Puebla. Mañana, 20 horas, Everton versus Audax Italiano. Todos al estadio, todos al estadio.
1: Mañana al estadio.
0: Por eso el Edu. Sí, pues el Edu puso acá. Es tan gracioso el Edu.
1: Súper.
0: ¿Hay manos con entradas para el estadio? Puso. ¿Hay manos para con...?
1: Próximos tres signos del horóscopo: Libra, Escorpión y Sagitario, Clínica Dental.
0: No hay solidaria. Entrada. No hay entrada.
1: No hay entradas. No hay entradas. Juanito Guerrero, Clínica Dental Solidaria está regalando implante dental.
0: Ya.
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0: Primero dice esto, mira, escucha.
3: Juanito, ¿tiene mano para la entradita, no? Para la entrada para el estadio.
0: Al tiro se suma. Al tiro. Ay, no hay entradas. A ver, vamos con el libre entonces. La soledad es triste. No haga cosas para quedarse solo o sola. Mejore su actitud.
1: Salud para Libra, Johnny.
0: Mire, le recomiendo tomar un instante de descanso para recuperar energías.
1: Dinero, Libra.
0: En dinero, la economía poco a poco comienza a recuperarse, pero no implica, sí, no implica hacer desarreglos con esto, ¿eh?
1: Color y número, Libra.
0: Violeta, el color y el número 13.
1: Escorpión.
0: Las relaciones con el sexo opuesto serán fructíferas este día. Aprovechelas.
1: Salud para Escorpión.
0: Pero con el sexo opuesto. Trate de controlar el consumo de tabaco y en especial el alcohol.
1: Dinero para Escorpión, John.
0: Es el momento para asumir mayores responsabilidades y nuevos desafíos con respecto a lo laboral.
1: El color y el número para Escorpión.
0: Color gris. El color es el gris y el número es el 4.
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1: Nos vamos a Libre Escorpión. Sagitario, señora caballero.
4: 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Ay, que sabe nadie.
3: Juanito, ¿tiene manito para el asado para la tarde o no? Ay, Juanito, ¿tiene manito para el asado para la tarde o no? Ahí en Gasaga.
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0: No dejan trabajar.
4: Que sabe nadie.
0: Oye, no dejan trabajar esta gente.
1: No, pues todo el día enviando. Hay tiempo y es porque escuchan la carnaval. Sagitario, señoras y señores.
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3: Juanito, ¿tiene manito para el asado para la tarde o no?
0: Ya. Busque el modo de acercarse a sus seres queridos, en especial cuando han habido, ¿cierto?, malos entendidos ahí, ¿ah? Claro.
2: Muchas gracias, maestro, profesor, príncipe, rey. Muchas gracias. Siempre tan bondadoso. Con razón las multitudes te alaban y te dicen, bienaventurado, Sandro Puebla Vegas, la voz de Viña del Mar, la voz del pueblo.
0: Todos quieren aparecer.
1: Hácele un queque ahora, claro.
0: Bueno, la gente. Nos faltaba ese animador para el asado.
1: ¿Es Bael?
0: No sé. No sé.
1: Yo creo que ahí no hay que tener carne, hay que tener copete. Sagitario. Amor.
0: En el amor, trate de no practicar deportes o. En el amor, Sagitario, busque el modo de acercarse a sus seres queridos. Y en salud, trate de no practicar deportes hoy. Sí. ¿En dinero?
1: Dinero para Sagitario.
0: Los gastos, no son los gatos, estos son los gastos, gastos. En el hogar, sí, comienzan a estabilizarse ya.
5: Claro, hay un respeto con el artista.
1: El color y el número para Sagitario.
0: El color es el blanco y el número...

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0: buena, cabrito. Sí, señor, es la carnaval a esta hora de la mañana.
1: Hay un rayo.
0: Sí, con este viernes, mañana festivo religioso. Sí, mañana 15 de agosto. Llegamos a la mitad del mes de agosto ya. Y vamos avanzando, ¿eh? Vamos avanzando, pasando este mes. Es la idea, ¿cierto? Es la idea. Y con buenos datos, como siempre, pues, con buenos datos. 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

0: 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Estamos atendiendo hasta las 6 de la tarde, si nos permite que se nos entienda, ¿ah? 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Comercial Gasaga está aquí en el paradero 3 de Peña Blanca. ¿Qué me dice hoy?
1: No, tantas cosas.
2: Ah, buenos días, don Sandrito. Se les saluda acá desde Villa Alemana. Mira. Bendiciones a ustedes y a todo su equipo.
1: Larry Villa Alemana,
3: buen día. Buenos días, señor concejal. Completamente de acuerdo con usted. Hace falta baños públicos ahí en la plaza, de cualquiera villanero. Y si uno está por ahí, de la plaza para allá, no alcanza a llegar, pues, Sandrito.
1: No, hoy en la no alcanza a llegar. Hablaba, Juanito, ¿verdad? Porque... es plausible lo de Valparaíso, ahí donde está la pérgola en Valparaíso, sí. Los baños abajo quedaron pero espectacular.
0: Histórico, esos baños ahí, histórico.
1: Claro. Y también se entregó la pileta, quedó muy bonito, Qué bonito. Siempre Valparaíso ha tenido esos baños públicos y ahora están remodelados, a cuidarlo, que es lo más importante.
0: Claro.
1: Y bueno, yo hablaba con temprano en el carnaval a las 8 respecto de la situación de la plaza de Viña del Mar, que de repente está bien solita y todo el asunto, y en el medio de la plaza tanta hedionda marihuana, Juan Guerrero.
0: Claro.
1: Y que no hay baños públicos. El baño más cerca ahí del centro de Viña del Mar, siendo una ciudad turística, es el que está en Villanelo, pues, Juanito. Es decir, llegar a Villanelo ya complicado, un niño pequeño, un adulto mayor que necesita, lamentablemente. Hay que trabajar para eso, tener baños públicos en Viña del Mar, ponerle más cuidado a la plaza de Viña del Mar. Don Ángel también me hablaba respecto del tema, don Sandro Puebla Vea, buenos días. El tema de los baños públicos, el reloj de flores sin baño, también muy importante lo que dice usted, una ciudad turística. Totalmente de acuerdo con usted, concejal Puebla, vaya por la alcaldía. Muchas gracias, don Ángel, y a la gente que...
0: Bueno, exacto, muchas veces me mira, a veces se dice de que no hay recursos, no hay acá y todo, pero debe haber una oficina de gestión de proyectos.
1: No.
0: O si es que está...
1: Se pueden concesionar al privado.
0: Exacto, Juanito, si es que está la oficina de gestión de proyectos, proyecten entonces, sí, postulen a proyectos de gobierno regional, a los fondos también que hay, ¿no es cierto?, de la Subdere, pero hay que sacar recursos para solucionar este tipo de... que son tan necesarios, pues.
1: Son vitales
0: para una mejor, claro.
1: No, totalmente de acuerdo. Es lo que hablaba yo temprano, y bien por lo de Valparaíso, me encanta Valparaíso. Usted sabe que mi señora es porteña, yo siempre defiendo también al puerto principal, y me alegré mucho por los nuevos baños ahí en la pérgola quedó muy bonita también, los niños que van a hacer skater y todo el tema de la Plaza Victoria, bien, y la entrega de la pileta, así que maravilloso. Hay que trabajar por Viña, seguir trabajando.
0: Hay
1: por
0: que hacer gestión ahí, hay que hacer gestión para sacar recursos de otros lados.
1: Hoy anoche me junté con unos kiosqueros.
0: ¿Con quién?
1: Hoy usted sabe que yo desde hace mucho tiempo que he visto el tema de los nuevos kioscos para Viña, se van a entregar 6 a 7 kioscos en los próximos meses, pero hay 30 kioscos en el plan de Viña del Mar. Se necesita que los otros kiosqueros también puedan utilizar nuevos kioscos. Acceder, y ahí es cuando estoy yo, disculpe la palabra, poco coloquial, hinchando para que por último lo haga alguna empresa privada, Juanito Guerrero, a cambio de publicidad. Que es muy importante. Una empresa privada, la Coca-Cola, la empresa de telefonía, alguna otra bebida que quiera tener su publicidad en Viña del Mar, sería fantástico, a cambio de nuevos kioscos. También es un tema que estoy dando a conocer, y estoy hablando con la dirección municipal, con la administración municipal, Juanito Guerrero.
0: Oficina de gestión para levantar recursos.
1: Lógico, claro que sí, Juanito Guerrero, claro que sí. Bueno, saludo, dice Juanito, buen día, don Sandro Puebla, Romy Gajardo Azúa. Yo le escucho siempre en Puerto Montt, pero vine a ver a mi familia, Viña del Mar. Yo soy casada con un oficial de la Armada, ya le escucho a través de la señal online y de la aplicación, pero ahora

0: Mamita. Están aquí en Gómez Carreño en sintonía de la Radio Carnaval. Mi mamita lo adora a usted, don Sandro. Estuvo con usted en la feria de Gómez Carreño hace un año atrás. Muy linda persona. Saludos. Saludos, señora Romy. Miren, me escucha por allá.
1: Qué ella. Lindo. Qué
0: llegó lindo. De sorpresa a ver a su mamita. Qué lindo. Es casada con un oficial de la Armada.
1: Perfecto, bueno, les saludamos. Con respecto a las entradas, siguen pidiendo entradas. ¿De qué entrada? ¿Para qué? Yo no entiendo.
0: ¿Va a ir a ver a Lilton a lo mejor? O esta noche tenemos también Juanito.
2: Hola. Sandro, cuando los hombres entren al baño a orinar, que le hacen la tapa, lo que a orinar y quede todo mojado con las
1: panties. ¿Ves? Claro, con las panties.
0: Wow.
1: Ay, por señor.
2: Favor. Hay que hacer gestión. Por Sandro, cuando los hombres entren al baño a orinar, que le hacen la tapa, lo que a orinar y quede todo mojado con las
0: piernas. Ah, sienta él, entonces.
1: Claro, ese es problema.
0: Por favor.
3: Pero Juanito, tampoco le quedan de esas que está revendiendo por Facebook, de esas que decían de cortesía.
1: Ah, de las entradas, ¿ves?
0: Mira,
3: pero Juanito, tampoco le quedan de esas que está revendiendo por Facebook, de esas que decían de cortesía.
4: La alcaldesa acá de nuestro Valparaíso.
1: De esa cortesía.
4: Nieto. La señorita es mejor que la alcaldesa que tuvo antes, el chat no hizo nada, y esta alcaldesa que lleva poco, ya tiene todo arreglado,
0: don Luis Durán.
4: La Plaza Victoria, y ahora están arreglando la Plaza O'Higgins.
1: Buena Luchito Durán. Oiga, con respecto a las entradas.
3: Pero Juanito, tampoco le quedan de esas que está revendiendo por Facebook, de esas que decían de cortesía.
1: ¿Ve? No, de esas no me quedan.
0: Cementerio de Santa Inés, aquí le estamos esperando. Sí. Escúchenos nomás.
1: Oye, ¿se acuerda que también andaban revendiendo ahí por un evento solidario, don Lalo? Que no existía el evento solidario, andaba revendiendo a 5 lucas la entrada. Que no
0: hoy
1: había
0: día el carnavalazo en el Valle de la Aconcagua, Juanito.
1: Hoy día, exactamente.
0: Estaba bien delicado de salud, pero sabes tú que por obra divina, hoy día está pero impecable. Estuvo 2 semanas... enfermo, pero hoy día por obra divina está pero impecable. En la mañana estaba conversando con él.
1: Sí, qué bueno. Claro, igual en la casa impecable. me dijeron, pero no estaba enfermo el estómago y vaya a ir a ese asado. Así. Que uno se mejora. ¿Ah?
0: La obra divina.
1: Cuando tiene estos problemas así, se mejora.
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1: Ángeles Azules. Y María Becerra. Eres el amor de mi vida.

0: vamos a hacer más seguido esto del Cerro de Sabores.
1: Claro.
0: ¿Recuerda? ¿Te acuerdas qué? Claro. No, aquí no, la producción me dice lo siguiente, papito. Regale entradas para lo que son el evento.
1: ¡Para el circo! ¡Bien! Entonces,
0: como iba diciendo yo, regale entradas para el concierto de Los Inolvidables.

0: Lo que pasa es que este evento que se va a realizar acá en el Enjoy, en el 6 de septiembre. Entonces vamos a estar regalando durante todos estos días. ¿Cómo lo hacen para participar? ¿Cómo lo hacen para participar?
1: 100 entradas.
0: ¿Cómo lo hacen para participar? Lo hacen de la siguiente manera. Tienen que ingresar al, claro, al WhatsApp de la radio.
2: Ya. ¿Y cuál es el WhatsApp de la radio?
3: Este. +56 322 6889 33.
0: Claro.
4: Qué bueno. La la la la. La la la la.
0: Chiquitín, pum, pin, chiquitín, pum, pin, chiquitín, pum, pin, pin. Claro, entonces vamos a registrar a todas las personas. Vamos a realizar este sorteo ya pronto. Y el 6. No, mil. Mil. Es que son dobles. Son 500, pero dobles. ¿Me entiendes?
1: 500 entradas dobles, señoras y señores.
0: Para que usted se anote.
1: Pollito Fuente, mano abierta.
0: Inolvidables. Esto se va a realizar el día 6 de septiembre, 19 horas, en el Casino Enjoy de Viña del Mar, donde va a estar Horacio Saavedra, donde usted puede decirle que se pare. Que, no, si es chiquitito. José Alfredo Fuente, Wildo, Germán Casas,
1: por el
0: los
1: chico.
0: Hermanos Pataleta también van a estar.
1: Zabaleta.
0: Junto a los inolvidables de la nueva ola. Tremendo.
1: Pollito Fuerte.
0: Te pasaste.
1: Pollito Fuerte.
0: Te pasaste. Ya. Entonces, ¿cómo lo hacen? Se inscriben
1: ahí
0: en
1: nos
0: este
1: a escribir
0: número.
1: A nuestro WhatsApp personal.
3: 322-6889-33.
0: Ahí está, ve, ve, ve.
1: Bien. Entonces, ahí nos empezaron a escribir al tiro a nuestro WhatsApp personal.
0: Exacto.
1: Bien.
0: Entonces.
1: Bien.
0: Se inscribe.
1: 500 entradas dobles. 500
0: la próxima.
1: Entradas dobles.
0: Sí, pero esas son para la parte alta. Ahora en el VIP hay 1.200 más.
1: Ah,
0: entonces, mira,
1: ¿doble?
0: Sí,
1: o...
0: no, doble. Son 2.400
1: doble,
0: personas.
1: Para 2.400 más.
0: Exactamente. Oh. En el Enjoy, el 6, donde vamos a estar ahí también los animadores de la carnaval.
1: 3.000 entradas.
0: A animar.
1: 3.000.
0: Desde el asiento, de ahí del asiento, sí vamos a estar animando. Arriba las manos. Sí, arriba las manos. ¿Dónde están las mujeres solteras? Perdón. Entonces va a estar muy bueno esto para que se inscriban en el WhatsApp.
1: Allá están
0: de
1: los
0: la
1: viejos
0: radio.
1: Vinagre. Allá están los viejos vinagre.
0: No le diga así a los hermanos Pataleta. Oye, entonces inscríbanse en el WhatsApp de la radio. Nombre, dos apellidos. Nombre, dos apellidos. Por favor. Y así todos los días, 24-7. Se puede inscribir. 24-7, sí.
3: +56 322 6889 33.
0: ¿Qué te parece esta noticia, oye?
3: No, comunícate también a través de nuestro WhatsApp. +56 322 6889 33. +56 322 6889 33.
0: Ya, hombre, ya.
1: Por favor. Me las tienes como platillo.
0: Sí, ya. Pues Michael, ya.
1: Es que son 3.000 entradas.
0: Sí.
1: 3.000
0: entradas. Incluso va a haber una función especial. Igual como las del circo, ¿te acuerdas? Que se regalan harta entrada. Oye, entonces esto es para el 6. Se inscribe usted. Cuando tenga tiempo, ingrese a este número de WhatsApp y deja su nombre y dos apellidos y le pone ahí inolvidable, show
1: de. Si alguien le escribe a usted a su
0: pollo.
1: WhatsApp personal, ¿qué le va a decir usted, Juanito Guerrero?
0: ¿Qué edad tienes?
1: Capricornio, Juan y Pisces. ¿Qué dice Capricornio en el amor?
0: Las discusiones sin sentido solo le alejarán del ser amado. No se deje llevar por los arranques de rabia.
1: Salud para Capricornio.
0: Mucho cuidado con los accidentes en la vía pública.
1: Dinero.
0: Sus logros serán altos si mantiene la percepción.

0: perseverancia y trabaja en forma constante.
1: ¿Qué color y qué número?
0: Color verde, número 7.
1: Acuario. Amor.
0: No debe jugar con los sentimientos de las otras personas. Las malas actitudes tienen su castigo.
1: En salud para Acuario, Johnny.
0: Está pasando por un momento muy bueno. Disfrútelo.
1: Dinero para acuarianos.
0: Cambiarán las condiciones en su trabajo. Esté atento a los cambios.
1: El color y el número, Acuario.
0: Color rosado, número 1.
1: Está hecho para el amor hoy día. Unos rosaditos, sí, mi amor, por
0: sí,
1: favor.
0: Sí.
1: Exacto. Piscis. Amor.
0: Póngale más amor a su relación de pareja. No deje de ser demostrativo con sus sentimientos.
1: Con la gorda Jan. Salud para Piscis.
0: Está expuesto a problemas digestivos.
1: Apriete. Dinero para Piscis.
0: Aparece una platita extra.
1: Trate, esa es la que estoy esperando.
0: Sí, trate de no malgastarla así en cosas no prioritarias. Ordene
1: entra
0: bien.
1: En la viña.
0: Ordene bien en el, claro, allá en Belloto. Ordene bien todas sus cuentas. ¿Ah?
1: Es la pica que tenéis para allá.
0: Claro,
1: el
0: no,
1: color y el número para Piscis.
0: El arroyuelo del castor se llama algo así. Que ya no existe.
1: Color y
0: hombre.
1: Número para Piscis.
0: Estamos hablando de cosas patrimoniales, hombre.
1: Lógico.
0: Color dorado.
1: Y número para Piscis.
0: Color dorado número 14.
1: Y se viene el más California de todos, a la gran ruleta del amor.
0: Aquí nos ganó. No, es que la juventud también.
1: Sí, lógico. Él no usa como nosotros pastillas azules.
0: Ni tampoco.
1: Buen día, Johnny.
0: Ni tampoco. Ya no digo nada. Ok, buenos días, don Sandro Puebla. Nos vemos allá, buen tú día. Sabes, ya tú sabes.
1: ¡Ya tú sabes!
2: 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En su radio Carnaval ya son las 11 de la mañana con 6 minutos. Buenos días a la vida. Buenos días, señor Sol. 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

Buenos días, ¿cómo están ustedes? Qué gusto de saludarles, qué rico estar aquí en una nueva jornada con las lindas canciones de la Ruleta del Amor. Hoy en este viernes 14 de agosto. Aquí está Lucero. Son las 11 de la mañana ya con 18 minutos. Buenos días.

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En la ruleta del amor nos acompaña Marco Antonio Solís. Aquí está, sigue sin mí.

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1: En su radio Carnaval ya son las 11 de la mañana con 31 minutos.
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18: Aquí están los avisos, son los datitos de la Carnaval. Hotel en Viña del Mar necesita contratar garzón y mucama camarera. Se ofrece buen sueldo, contrato de trabajo y estabilidad laboral. Los interesados deben presentarse con disponibilidad inmediata en 5 Norte 632, 5 Norte 632, entre las 10 de la mañana y las 5 de la tarde hasta el 18 de agosto. Se necesita guardias con curso OS10 vigente, también orientadores, atención de público, para cubrir vacaciones en zonas de Valparaíso y Viña del Mar. Interesados, comunicarse al correo reclutamiento@alfaseguridad.cl, reclutamiento@alfaseguridad.cl, o bien al WhatsApp +569 9609 4243, 9609 4243. Se ofrece asesora de hogar para trabajar puertas adentro o afuera con experiencia en aseo industrial. En el 995-740620. Se ofrece ayudante de construcción, pioneta o aseo. En el 937-825452. Se ofrece vendedora o reponedora con disponibilidad inmediata para trabajar en retail. En el 997-241954.

Se ofrece persona para realizar trabajo en mantención de techumbre, soldadura, terminaciones y reparaciones. En el 9-93-88-30-24. Se ofrece vendedor junior de recursos humanos con disponibilidad inmediata. En el 9-22-24-79-05. Se ofrece maestro, carpintero, albañil, pintor, también para trabajos en reparación de techumbre. Comunicarse al 9-29-48-97-74 o al 32-333-07-82. Hay más avisos, hay más datitos en nuestra página web www.radiocarnaval.cl.

11 de la mañana, 44 minutitos, 11 con 24, está amenazante el cielo. Oye, niña, no me digas nada. Está más feo que ayer se supone que iban a caer algunas gotitas, iba a llover en Piña, todo no pasó nada. Y hoy día está más feo, está nublado. ¿Qué dice la Dirección Meteorológica de Chile? Fíjese que dice que vamos a tener durante esta jornada en Viña, así, cielo amenazante, algo de viento, nublado y también algunos chubascos en algunos sectores. Habrá chubascos aislados también la jornada de mañana sábado, en donde se esperan precipitaciones también, según la Dirección Meteorológica de Chile. Yo no sé si creerles tanto, la verdad, porque no ha pasado nada, pues. Ayer llovió para el interior, hubo truenos, rayos como de limaches en el interior, pero en Viña no pasó nada. En la madrugada cayeron algunas gotitas, también en Villa Alemana, en Quilpué, y hoy la Dirección Meteorológica de Chile proyecta también que vamos a tener chubascos durante esta jornada, ¿ya? Así que por si acaso andar con el paraguas debajo del brazo. Claro, por si acaso, ya. 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

Este super viernes aquí en la carnaval. Faltan 9 minutos para las 12. Le hablaba yo de las precipitaciones, de las gotitas que podrían caer durante esta jornada, según la proyección de la Dirección Meteorológica de Chile. Estoy viendo aquí el portal soychile.cl. Dice región de Valparaíso. Se mantiene en alerta amarilla por sistema frontal.

0: desde Suiza, desde Canadá, de donde claro, el paraguas de 18 varillas por el viento. O los paraguas antihuelco de Juanito Guerrero, claro.
1: ¡Ay, se dio vuelta el paraguas, oye!
0: Bueno, esta medida se encuentra vigente para la totalidad de la región, excepto para la isla de Pascua. Respecto a las precipitaciones, la mayor intensidad, dice, se debería registrar entre hoy y el domingo, donde los montos estimados acumulados alcanzarían los 20 y 25 milímetros. SENAPRED entonces canceló la alerta temprana preventiva y declaró alerta amarilla para la región de Valparaíso, excepto la provincia de Isla de Pascua, por este evento meteorológico que comenzará a afectar hoy día a la región y que se va a extender por lo menos hasta la madrugada de este día domingo. Así que están las condiciones adecuadas, están las condiciones precisas para ir a comprar la harina, el zapallo y hacer sopa y pilla. Estamos listos. ¡Ay, chiquitita! Faltan 7 minutos para el mediodía.

juntado a amigo de artistas para presentar Pa' que no me olvides, que está recién salida del horno. Se lanzó ayer nada más, ayer fue 13 de agosto, sí, pues ayer. Ayer nada más y ya está disponible, por supuesto, en todas las plataformas digitales y también a través de la radio Carnaval. Una cumbia nostálgica para sufrir por amor, que viene enfocada en los recuerdos, en lo difícil que es dejar además también a alguien especial. Esta colaboración de la Combo Tortuga con Amigo de Artistas, que fue grabada en Buenos Aires, en Argentina, consolidando además también la gran amistad y conexión musical que tienen ambas agrupaciones tras su exitoso hit anterior que se llama La Mitad. Así que estamos de estreno también aquí en la Carnaval. La Combo Tortuga junto a Amigo de Artistas presentan lo nuevo, Pa' que no me olvides.

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1: Esta es la hora en su Radio Carnaval. 12 horas con un minuto.
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Y ahora aquí le vamos a cantar que suene el acordeón y nos fuimos con el caballito de metal, señor.

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0: las 12 ya con 28 minutos. 12 con 28, nos llegó el menú a la Zaragoza. 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

13 minutos para la una. Estamos en el día viernes, ya nos, sí, ya nos relajamos un poquito, ya nos sentamos otro poco, claro. Ya nos relajamos para disfrutar del fin de semana. Si le toca trabajar, hágalo con ánimo, hágalo con energía, hágalo con alegría. Claro, como yo no trabajo, claro. Pero igual, pues compadre, póngale bueno nomás ahí, sintonice la radio Carnaval para acompañar su jornada. Tenemos programación durante todo el fin de semana. Primerísima sintonía, la radio Carnaval FM, los sábados, los domingos, acompañándole también con buena música. Mañana Juanito Guerrero, pero poniéndole todo el color en la mañana, acompañando ahí a los chiquillos en la feria, a las chiquillas que están haciendo aseo, las cosas en la casa también. Benito Becho Becho por la tarde con el Estelar, poniéndole ganas nomás mañana. Y el día domingo también tempranito a las 10 de la mañana, Carnaval de Recuerdo, con esa música de antaño. Y al mediodía, don Jaime Pérez, don René Lúez, don Patricio Muñoz Castillo, la cita del domingo con los recuerdos y la historia. Bonita programación de fin de semana junto a la radio Carnaval FM. Se están realizando trabajos a esta hora en la Avenida España. No, si ya sabemos, si habilitaron una. No, está cortado de nuevo. Lo que pasa es que están haciendo trabajos a esta hora en la Avenida España, ahí en la zona afectada por los derrumbes, y es por ello que está inhabilitado el tránsito vehicular en la Avenida España de forma transitoria, un ratito nomás, entre Amunátegui y Olga en dirección a Viña del Mar. Así que el transporte público está siendo redireccionado por Pellé y los vehículos particulares por Amunátegui, ya. Así que se están realizando trabajos nuevamente ahí en el sector afectado de la Avenida España por los derrumbes, así que el tránsito se mantiene inhabilitado a esta hora de la tarde, el tránsito vehicular en la Avenida España de forma transitoria entre Amunátegui y Olga en dirección a Viña del Mar. El transporte público está en dirección por Pellé y los vehículos particulares entonces por Amunátegui, para que considere esto. Aumento en los tiempos de viaje si es que tiene que transitar desde Valparaíso hacia Viña del Mar. 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

Ya está participando Grecia Gallardo. Gracias por escribirnos. No olviden su nombre. Nos escribió aquí Tamara Miranda Pacheco. Escríbanos ahí el nombre, por favor. Dice, hola, buenas tardes. Yo quiero ir a ver a los inolvidables. Gracias. No olviden escribirnos su nombre. Miriam Rojas Gallardo de Villa Alemana está participando. Gracias, Miriam. Los inolvidables. Mi nombre es Mariela Muñoz Peñalosa de Villa Alemana. Gracias, Mariela. Estás participando también. Miriam Rojo Ramírez está participando por aquí. Andrés Sepúlveda Rifo también. Teresa Bayay Geldres está participando. Marcelo Iván Maldonado Castro.

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1: En su Radio Carnaval son las 13 horas con 5 minutos.
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0: Una de la tarde, ya con 13 minutos, vamos a revisar las noticias, lo que es tendencia. Hoy, además, viernes de salud, ¿no? Porque está con nosotros el doctor Tomás Lagomarsino en Sin Bono. Señoras, sí, señores, aquí está la voz de Viña del Mar, don Sandro Antonio Pueblo. Veas qué tal, cómo te va. Muy buenas tardes, colega.
1: Muy buenas tardes, don Gianni Panchetti. Un placer poderle acompañar en este día 226 del año, día de San Alfredo, don Gianni Panchetti. Día de San Alfredo, día 226 del año, en la previa de un sábado festivo por lo demás.
0: Así es.
1: A 34 días del 18 de septiembre.
0: ¡Ay, hombre!
1: Claro. Viernes 18, ¿no es cierto?
0: Sí, señor.
1: Viernes 18. Estamos a 34. Nos falta mucho.
0: Estamos a un mes prácticamente.
1: Oh. Día 226.
0: ¡Me zapatea el huerpero!
1: Día Mundial del Lagarto. 14 de agosto se homenajea a un tipo de reptil, animal rastrero. Escoria de la vida, de fecio mal hecho. Un reptil muy conocido en todo el mundo, Pato Quiró, que posee más de 3.000 especies. Jimmy Jamet. Se celebra el Día Mundial del Lagarto. La principal finalidad de esta efeméride es la de dar a conocer la importancia de la especie del lagarto, así como las amenazas que afronta, tales como el tráfico de fauna. Día Mundial del Lagarto y Día Interamericano de la Calidad del Aire, don Gianni Panchetti. Cada segundo al aire que respiramos nos conecta con la vida. Sin embargo, la contaminación atmosférica amenaza este recurso vital y silencioso, afectando la salud de millones de personas y el equilibrio de nuestro ecosistema allí. Y en nuestro país es el Día Nacional del Radio Aficionado.
0: Felicitaciones.
1: Día Nacional del Radio Aficionado, señoras y señores. Un saludo muy
0: felicidades.
1: Afectuoso felicidades. Para toda la gente que está en sintonía de la carnaval.
0: Felicidades.
1: Pero hoy andala, quiero invitarlos andala a detenernos en algo mucho más importante de cara al fin de semana, porque vivimos tan rápido que muchas veces llegamos a casa cansados, preocupados, pensando en lo que tenemos que hacer ya el lunes o el martes.
0: Claro.
1: Y se pasan los días.
0: Sí.
1: Invitamos desde la carnaval a hacer una pausa y a que nos sigan dando la primera sintonía, señoras y señores, a conversar en familia. ¿No es cierto, doctor? Buenas tardes, doctor Lagomarsino.
2: Muy buenas tardes, Gianni, Sandro, saludar a todos los que nos escuchan, como siempre, por Radio Carnaval. Pucha, que da gusto cuando uno va a atender a un paciente a su casa.
0: Ya.
2: Y llega y están escuchando la carnaval.
0: Ah, mira qué lindo.
2: El único problema es cuando se escucha al Gianni. Ahí.
0: Sí.
2: No, broma.
1: Don Gianni Francesco Panchetti Scott, en la mañana, primera sintonía, marcando la primera sintonía, don Gianni Panchetti, doctor.
2: Sí, la lleva aquí y la hace toda.
1: Exactamente.
0: Eso, y eso es verdad.
1: Le va pero muy bien a don Gianni Panchetti.
2: Conductor, radiocontrolador.
1: Así es.
0: Radioaficionado, cambió.
1: Ve la dirección artística de nuestra radio también, el encargado de nuestra radio y todo
0: bueno,
1: el
0: pero
1: tema.
0: Pero el protagonista en esta espacio es el doctor.
1: 34 días para
0: el 18.
1: El 18 de septiembre, doctor.
2: 34. Hoy cómo se pasa el año,
1: ¿eh? Vamos a ir rápido, doctor. Oiga, doctor, ¿le puedo hacer una consulta? Hoy es noticia del diario El Mercurio de Valparaíso. Una de las principales dice: Valparaíso supera promedio nacional en consumo de cigarrillos y vapeadores entre los escolares 13 a 15 años.
2: Uy,
1: los vapeadores. Y esto, disculpe mi ignorancia, yo no fumo hace mucho tiempo. Fumé en algún momento, pero no, en la actualidad no fumo. ¿Tienen nicotina? ¿Tienen también el alquitrán? ¿Todo esto? Porque ¿qué humo botan? Porque hace algunos días atrás me parece que a don Gianni le preguntaba, yo pensaba que era vapor esto nomás, pues no, tengo entendido que tiene temas complicados.
2: O sea, vamos por parte, como dijo ya que el distribuidor.
1: Claro.
2: El cigarro, hay un montón de evidencia científica que avala su efecto nocivo para la salud en distintas esferas.
1: ¿Más que el vinito tinto?
2: Más que el vinito tinto.
1: Ok. No. ¿Se toma usted una copita de vinito de repente, no?
2: De vez en cuando.
0: El domingo con la mamita.
2: Claro, o el sábado en la nochecita.
0: Ya,
2: yeah, es. Ay, bien. Sí, pues el viernes en la nochecita también. Qué bonito
1: chaleco trae, doctor.
2: ¿Le gustó?
0: De bonito, alpaca.
1: Y abrigadito
2: este chaleco. Sí, me lo regaló un muy buen amigo. Sí, un saludo lindo, a la distancia.
0: Qué lindo, ¿de alpaca?
2: O de, ¿O de vicuña? No sé qué será, pero está abrigadito.
0: Porque está, entonces debe ser de Benjamín Vicuña. Esos son más calientes.
1: Anda muy abrigadito el doctor, muy lindo. Sí,
2: claro, lindo, bueno, pero yendo al punto,
0: ya, sí, pues,
2: el cigarro, hay un montón de evidencia científica que avala su peligrosidad, tanto para enfermedades cardiovasculares, infarto, accidente cerebrovascular, enfermedad arterial oclusiva, y por supuesto que también para múltiples, por no decir todos los cánceres, contribuye. Los vapeadores, en términos prácticos, es una combustión igualmente a través de un hilo eléctrico, ya que vaporiza una mezcla de glicerina con saborizante. Productos que pueden dar un sabor, algún olor, algún color, y pueden tener o no nicotina.
1: Ya.
2: No existe la suficiente evidencia científica aún como para poder extrapolar los riesgos más cabalmente a la salud. Claramente, entre vapear y no vapear, obviamente vamos a recomendar no hacerlo. Y sobre todo porque que entre escolares y menores de edad se esté haciendo algo tan masivo es claramente preocupante, porque en la incertidumbre, tantos años para adelante que esa persona puede estar vapeando, o puede ser también eventualmente entrar con ello al cigarrillo, que es más nocivo. Porque ambos tienen nicotina y también genera una adicción, porque como el vapeador contiene nicotina, por supuesto, genera una adicción y después la persona le cuesta mucho dejarlo. Ahora, por supuesto que ahí los padres tienen una responsabilidad de por supuesto, porque esos menores de edad están vapeando y o fumando. ¿Ya? Ahora,
0: y no solo se dañan los pulmones, sino que también hay un efecto nocivo importante en el corazón y en su arteria, doctor.
2: En el cigarro, sí, está comprobadísimo. Ahora, en personas que llevan muchos años fumando, muchas décadas fumando, y esta es una cuestión que puede ser controversia, controversial, una persona que se fuma 20 cigarrillos al día,
1: 20 cigarros,
2: o más, de repente, que prenden un cigarro con el otro que ya terminaron.
0: Claro.
2: Si uno dijera, mira, si esa persona puede dejar el cigarrillo, si es que va a vapear, puede eventualmente ser beneficioso. Producto de que deja de...
0: Claro, uno u otro.
2: Porque siempre el cigarrillo va a ser más nocivo entre los dos.
1: Ajá. ¿Ah, sí?
2: Sí, el cigarrillo va a ser mucho más nocivo, porque tiene alquitrán, un montón de otros...
1: Petróleo, alquitrán para mantener esa brasa encendida, por lo menos.
2: Justamente.
1: Que no se apagaría.
2: Entonces... Por lo menos eso es lo que puedo comentar. Ahora, evidentemente, es preocupante cómo ha ido penetrando en la población.
1: El doctor Tomás Lagomarsino, a partir de este instante, comienza a atender sin bono aquí en los estudios de la Carnaval y también a la gente que está en la consulta. Señoras y señores, atentamente, porque esta es una gran macro consulta que tiene la Carnaval y los días viernes junto al doctor Tomás Lagomarsino. 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
0: Así es, a través del 3226-88933. 3226-88933. ¿Con algún tema hoy día?

0: Doctor,
1: bueno, habíamos quedado a hablar de la hemorroide.
2: Ajá.
1: ¿Se acuerdan?
2: Efectivamente.
3: Muy bueno, doctor.
1: Buen tema, ¿no?
0: Muy por supuesto.
3: Bien, doctor.
1: La hemorroide son una enfermedad en la cual el recto, nuestro ano, todos tenemos el ano que puede tener muchos apellidos, muchas formas de decirle, pero tiene una venita alrededor. Esas venitas que forman toda una circulación a su alrededor, tanto interna como externa, pueden engrosarse, y cuando se produce ese engrosamiento, que están más gorditas esa venita, por decirlo en simple, se producen las famosas hemorroides, que pueden ser externas o internas. ¿Cuándo duelen más las hemorroides? Cuando se produce dentro de ellas un trombo. Porque como son venitas, se pueden trombosar.

0: El exceso de peso.
1: El estreñimiento es el que más te va complicando el sistema nervioso.
0: El estreñimiento, la constipación crónica es una de las cosas que más afecta la producción de hemorroides.
1: Bueno, más líquido y ejercicio, ¿no?
0: Y fibra.
1: Ah.
0: Si una persona come fideo y arroz todos los días, todo el día,
1: sí,
0: claramente genera más constipación.
1: Verdurita y todo el tema.
0: Harta agua, frutas, verduras, ayudan a ir limpiando ahí el tracto digestivo para que todo... De hecho, usted que decía que ¿cuántos días faltaban para el 18 de septiembre? 34 días. Bueno, en el 18, con todo lo que se come y sobre todo la cantidad de carne que se come, el choripán.
1: Claro.
0: Que le echan un poquito de pebrecito que cuenta como un poquito de verdura, pero por ahí nomás. O sea, de repente los choripanos con mayo arriba, mayo trasera, igual me hace agua la boca.
1: Hemos puesto muy bueno para los... ¿Sabe para qué en Chile?
2: Para los aderezos, la salsa.
1: Es para la salsa. El unir la mayonesa y hagamos una salsita. Y hay mucho ácido, pues.
0: Claro.
1: Y el ácido hace mal.
0: Pero...
1: Dice, uy, no tomen Coca-Cola. Dice, no tomo Coca-Cola. Y la señora se come un plato lleno de
0: chacarero salsa. Con ají verde, claro. Mayo, ketchup.
1: Ay, pero ¿por qué hace eso, ya? Claro. Usted, doctor, ahí, tranquilito con su mamita, sin ningún problema, comiendo algo sanito.
0: ¿Ah? Claro, de vez en cuando igual uno se...
2: No, de repente, se sale de la
1: un choripán. ¿Sabes? Lo que más me gusta para el 18 es el mote con hueso.
0: ¡Oh, qué rico!
1: Lo encuentro tan rico. Pero ¿sabes que el mote me está haciendo mal últimamente, doctor? Como un poquito de... Debe ser porque el gluten, ¿no? Que tiene gluten. Porque hay uno que dice libre de gluten. No sé si... A lo mejor es... No es gluten. Algo que dice libre de... A lo mejor es... Antiguamente mi madre me hacía mote.
0: Pero el mote tiene gluten.
1: Tiene gluten. ¿Y se le puede sacar o no? Me parece que hay uno que... Bueno, pero... como que ha cambiado a lo mejor el proceso, no sé. Pero
0: o sea, en la medida que uno va agarrándose en año, año.
1: Yo a mis 77 años, doctor, ahora me hace más mal las cosas, la verdad. ¿Ah? Pero, oiga, doctor,
2: va a tener que hacer

0: Me podría tomar yo una hora entre Portales y Recreo.
1: Lo que usted está hablando, ¿eh? ¿Cómo? No lo escucho. Al caballero le dice, soy conductor profesional. Mira.
0: Doctor, perdone que lo moleste. Soy un conductor profesional de buses. Quiero saber qué pastilla me podría tomar yo una hora entre Portales y Recreo.
2: ¿Qué pastilla para qué?
3: Para avanzar más rápido.
1: Para el sistema nervioso.
3: Para el sistema, yo creo que para la paciencia.
1: Exactamente, para la paciencia. No, lo que usted estaba hablando, el taco este.
2: Sí, horrible, horrible. Espero que se solucione luego.
1: Patito Quiroz, doctor, necesito hacerme el examen. Bueno, ay, mira el caballero, salgo yo con él en una foto. Necesita hacerse el examen de la próstata, dice que tiene algún problema. Patito Quiroz, a ver, le voy a enviar de inmediato el.
2: Y tienes,
1: para que viera la hora.
2: Y tienes tres alternativas cuando vienes de Valparaíso a Viña. O tomas como por detrás de la de Vinacap.
1: Claro.
2: O subes por el Sauce. O abrieron, parece que ayer, antes de ayer, solo la pista más de la izquierda de Avenida España.
1: Claro.
2: Qué atro ese.
1: Don Víctor, envíeme el contacto del doctor, por favor. Se lo envío de inmediato. 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
2: Hoy día en la mañana fui a ver una pacientita, no vamos a decir dónde, pero que llegó también por Radio Carnaval. La hija había escuchado en la locomoción colectiva mientras iba el dato.
1: Ya.
2: Llego. El motivo de consulta era dolor en la cadera derecha.
1: Ya.
2: Obviamente una señora mayor, de 78 años, si mi memoria no me falla, hipertensa, voy, le tomo la presión, 190 de presión. Y cuando le tomo la presión, la empiezo a examinar de la cadera, empiezo y la miro la cara y le veo un ojito más caído. El párpado izquierdo más caído. Las pupilas de distinto tamaño, la pupila izquierda no reactiva a la luz, la hago sonreír, comisura desviada.
1: Corazón.
2: No, pues. Hace un año se le había caído el ojito y había tenido un accidente vascular. Y obviamente el principal factor de riesgo para el accidente vascular, el alza de presión. Entonces de repente uno llega por un motivo y termina haciendo un montón de otras cosas.
1: Al tiro a ella, urgencia, ¿no?
2: O sea, ya habiendo pasado un año, no tiene ninguna indicación de urgencia.
3: Pero debiera controlarse la
2: presión. O sea, si ha pasado una. Porque se le cayó el ojito hace un año.
1: Y no.
2: Ya no, eso es razón de urgencia, ¿no es?
1: Ya.
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4: Buenas tardes, Sandrito. Buenas tardes, doctor Tomás Lago Marcino. Mire, mi consulta es la siguiente. ¿Qué síntomas se siente cuando la tiroides está alterada?
2: Depende para dónde. Si para arriba o para abajo. Porque tenemos el hipotiroidismo, que es cuando la tiroides deja de funcionar parcial o totalmente, y el hipertiroidismo cuando la tiroides funciona más de lo que debería funcionar, es decir, emite más hormonas tiroideas. Vamos a partir por este segundo, el hipertiroidismo, que es menos común. Cuando hay hipertiroidismo, la persona está muy acelerada, tiene un tránsito más acelerado también, está nerviosa, suda mucho, tiene insomnio en general. Pueden incluso, cuando lleva mucho tiempo y es muy muy severa, pueden incluso producirse exoftalmo, que los ojitos salen. Eso es el hipertiroidismo. Y por otro lado tenemos el hipotiroidismo, que es cuando la tiroides deja de funcionar parcial o totalmente, que ahí la persona pasa con sueño, puede subir de peso, tiene un tránsito digestivo más enlentecido, etcétera, etcétera. Va más lentito todo en la vida. Ahora, en general, el diagnóstico es muy simple. Se piden las pruebas tiroideas, que es la TSH, que es una.
3: Examen de sangre.
2: Claro, examen de sangre. Y se piden las dos hormonas que produce la tiroides, que es la T4 y la T3. Y con eso se hace el diagnóstico y se trata con levotiroxina, que es el reemplazo de las hormonas que produce la tiroides.

0: se va ajustando hasta conseguir la dosis necesaria. Y después se controla al alcanzar la dosis necesaria de levotiroxina, ya se controla una vez al año. Ahora, típico que te dicen, no, si yo tengo exceso de peso,
1: ya,
0: porque yo tengo hipotiroidismo. Cuando una persona tiene hipotiroidismo no tratado, produce exceso de peso. Pero cuando la tiroides ya está compensada y tiene la dosis necesaria de levotiroxina para compensar el hipotiroidismo, ya ese exceso de peso no es culpa de la tiroides.
2: O sea, lo mío no es culpa de la tiroides. Bueno, ya, 1:37 PM, consultas en el 3226-88933, viernes 14 de agosto, viernes de Sin Bono, junto al doctor Tomás Lago Marcino.
3: Hola doctor, una consulta, lo que pasa es que yo me operé a la vista hace un tiempo, más o menos como 3 años, y ahora estoy presentando la esclerótica del ojo, que es blanca, azulina. No sé si tendrá que ver con la operación o tengo algún problema con el hierro. Quería saber esa consulta, doctor. Gracias.
0: ¿Más azulina? ¿Cómo? Raro. Raro, poco frecuente. Mira, habría que evaluarlo a decir verdad. Tener relación con la cirugía del ojo, poco probable. Sobre todo si fue un LASIK, es decir, un láser de corrección por vicios de refracción, o si es que fue una catarata, también raro. Yo creo que la cirugía no tiene nada que ver con esta coloración de la esclera. Podría ser la acumulación de alguna sustancia que se esté reflejando. Mire, no podría decirlo. Lo habitual es que se pongan más café o amarilla. Uh-huh. Eso sí que es habitual. Ahora,
2: claro, por ejemplo, yo tenía los ojos azules y ahora tengo los ojos café.
0: Claro, pero ella se refiere de la esclera, que es la parte blanquecita,
2: claro. Azulada la tiene ahora.
0: Claro. Podría ser algún medicamento que esté tomando, algo, no sé. Raro. Mm. Poco frecuente.
2: ¿Y hay un oftalmólogo, doctor? ¿Sería?
0: Sí, sería un oftalmólogo.
2: Ya. Ideal.
0: A la acumulación de alguna sustancia en el cuerpo que esté penetrando dentro de la esclera. Igual la esclera, cuando hay acumulación de sustancia en el cuerpo, el ojo es una de las primeras cosas que se altera. Uh-huh. De hecho, no es para el caso, pero por ejemplo, las personas que tienen intoxicación por plomo, sobre todo en el norte del país, se les pone un halo alrededor del ojito, de la pupila. Ese es uno de los primeros signos que aparece. Pero no es el caso.
2: Ok. Bueno, aquí está Sin Bono cada viernes con el doctor Tomás Lago Marcino. Nosotros tenemos un colega, Sandro, Becho. A él se le estaba poniendo también a su lado, pero era por unas pastillas que estaba tomando los fines de semana. Que las necesitaba, las ocupaba ahí para la señora.
4: Doctor, buenas tardes. ¿Cómo está usted?
2: ¿Sí?
4: Doctor Tomás Lago Marcino, buenas tardes. Soy su paciente, Jorge Jarasoto, de Captao, Chorrillo. Quería agradecerle por su visita que nos hizo al domicilio. Gracias también a Radio Carnaval, la que más se escucha, y a su gran equipo. Agradecerle con mi esposa Mafita, por su visita, e indicarle que gracias a Dios estoy mejor de salud. Un abrazo grande. Bonita tarde.
0: Muchas gracias. El otro día lo fuimos a ver allá a Chorrillo.
2: Sí. Menos mal, ahora está bien, ¿cómo hablar? ¿Cómo habrá estado?
1: Dice Javier, no hace nada. ¿Sabes qué le pasó? Estoy enviando su contacto, doctor, a la gente que nos solicita. Por eso me ausento en algunos minutos del aire. Acá desde el Parque de la Victoria.
0: No, el Parque del Recuerdo.
1: Imagínense, donde nos están pidiendo su contacto desde Tabolango, este señor. Desde Tabolango, de inmediato. Ahí se lo envié a don Domingo desde Tabolango. Yo le envío al tiro, aparece el WhatsApp, toda la información. 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
2: Así es, efectivamente. Jorge dice, hola doctor, hace un tiempo tuve hemorroides, pero las traté con medicamento. Hoy, dice, hace unos días, lamentablemente, volví a sentir los mismos síntomas. Mi señora me reta porque estoy mucho rato en el baño. Tendrá que ver, gracias.
0: Lógico. No, o sea, si es que está mucho rato en el baño porque se aguanta y después tiene que estar su tiempo, obviamente la gracia es comer, tomar más líquido, comer más fibra.
1: O operarse.
0: O operarse también.
2: ¿Esa es la solución definitiva?
1: Yo creo que lo mejor
0: dura un tiempo es operarla nomás. ¿Eh? O sea, dura un tiempo igual, no es... Lamentablemente tampoco es para siempre. Pueden volver, pueden recurrir la...
1: ¿La hemorroide?
2: A pesar de que se haya operado.
0: Sí, a pesar de que se haya operado.
1: Y si no te cuidas.
0: Claro.
1: Porque si después de operarse se las cuida con ejercicio, más fibra y todo el tema, es un poco más difícil que vuelvan, ¿no?
0: Claro, claro.
1: Pero hay que estarse cuidando. Es un tema bien delicado el tema de la hemorroides.
2: Sí. Y esto de que pase mucho en el baño, ¿no? Me refiero, quizás a lo mejor se demora mucho, se sienta, se toma su tiempo, ve el celular.
0: Y además que le duele, pues. Va haciendo a poquito como conejito, pues.
1: Ya, ok.
0: Pues. En general van como conejito al baño y tratan de hacer como... Hacen un poquito, aprietan para que no le duele tanto.
2: La señora que tenga paciencia, entonces.
0: Sí. Pobre caballero.
2: Pobre caballero. Y ahí, harta agua, ¿no?
0: Y además le toca la puerta. ¡Apúrate!
1: No,
0: apúrate,
1: si el caballero está media hora.
2: Y el caballero todo dolorido ahí.
1: Vaya, véaselo. Véaselo mejor, porque si sangra, porque sangra, la verdad de las cosas. Véase el tema. Mire, este señor es conductor. Hola, buenas tardes.
5: Quisiera ver.
1: Buenas tardes.
5: Buenos días, doctor.
1: Buenos días.
5: Consulta, quisiera ver si me puede responder a lo siguiente. Resulta que conduzco todo el día, manejo todo el día, y cada vez que me bajo del vehículo es como que tuviera la pierna al lado derecho dormida. Es como que se tuviera una roca que me molesta la pierna. No sé qué tratamiento tener. He puesto las piernas hacia arriba en altura. He tomado líquido, no venía agua, pero nada. Quisiera ver qué podría hacer.
1: El caballero tiene problemas.
0: Bueno, sobre todo si pasa mucho tiempo sentado y se le duerme una pierna, yo recomendaría evaluar esa columna, sobre todo la columna, partir por ahí. Si es que tuviera artrosis de cadera en la pierna afectada, o si es que tuviera una discopatía que está presionando un nerviecito.
2: ¿Y es solo una pierna, doctor? ¿No son las dos?
0: Claro, sí.
2: Claro,
0: pero comúnmente es solo una, o podrían ser además también las dos. Podrían ser las dos. En general, la hernia lumbar, cuando aprieta un nerviecito en la salida y eso provoca adormecimiento, como una electricidad, también como esas típicas cuando se te duerme la pierna y sientes como que te entierran la aguja.
2: Claro.
0: Esas son las disestesias. Entonces, todos esos síntomas pueden estar manifestándose producto de una hernia lumbar.
1: Ok.
0: Entonces habría que explorar, habría que evaluar, habría que pedir un escáner de columna lumbar a ver si es que hay una discopatía o hernia que esté provocando eso, o si es que son también las caderas y que se pince el nervio ciático.
2: ¿Puede que se le duerma algo más allá de la pierna? Quizás a lo mejor eso lo tiene preocupado también.
0: Podría ser, no sé, no se refirió nada al respecto.
1: Ya, ok. ¿Cuánto pues, uno bueno, se le queda la patita atrás?
2: No, pero eso tiene que ver. Parece que tenemos un llamado, desconozco para cuál es el motivo. ¿Aló?
6: ¿Aló?
2: Sí.
6: Hola, buenas tardes.
2: Buenas tardes.
0: Buenas tardes.
2: ¿Quiere hacer una consulta al doctor?
6: Sí, quiero hacer una consulta al doctor, perfecto. Por favor, que es de mi hija.
2: Perfecto, la está escuchando aquí el doctor.
6: Muchas gracias. Mire, lo que pasa es que mi hija le hicieron examen en general porque ella es TEN, para poder postular al Gustavo Frique, ¿ya? Voy a explicarle así. y le salieron todos los exámenes bien, excepto la tiroides. Después se lo repitió en el consultorio y también la llamaron por la tiroides en el consultorio.
0: Ya.
6: Lo que me tiene muy preocupada es que ella, el especialista en el consultorio, le dijo que había que mandarla al Gustavo Flique, que le dé una hora. Pero ella está sufriendo de mucho taquicardia.
0: Entonces tiene hipertiroidismo.
6: Es que no le dijeron más. Le dijeron que era la tiroides, solamente en el consultorio. Y le dieron una pastillita, media pastilla, solamente para prevenir los taquicardios, porque ella ya le había dado un infarto en el sueño.
0: ¿Y qué pastillita le dieron?
6: Y no nos habíamos dado cuenta. Ay, me complica. A ver, espéreme, déjeme. Disculpe que le vea.
2: No se preocupe, señora, tranquilita. Aquí estamos esperándole para que el doctor le pueda responder. Ay, y pueda aclarar, por supuesto, su...
6: ¿Sabes qué tiene? No le veo bien aquí porque no le... No, tiene medio borroso el nombre de la pastilla. Era... Lo que me alcanzo a entender aquí, lo poco y nada, dice... clorhidrato, algo así.
0: Ya...
6: Esa fue la única que le dio la doctora no, del consultorio.
0: ¿No le habrán dado propiltiuracilo?
6: Es que lo que pasa es que está cortada, entonces no puedo ver más allá, ¿me entiendes?
0: Bueno, si es hipertiroidismo se da propiltiuracilo y si es hipotiroidismo se da levotiroxina. ¿Ya? Obviamente, si es que en general el hipotiroidismo no es resorte del especialista, cualquier médico general puede tratarlo sin ningún inconveniente con levotiroxina. Si es que es un hipertiroidismo, ahí claramente cambia el escenario y tiene que ser tratado por un especialista. En general, cuando el paciente tiene hipertiroidismo, y si usted me refiere que ella tiene taquicardias, que tiene sudoración en las manos, es decir, que anda muy acelerada siempre, lo más probable es que sea hipertiroidismo. Cuando la gente tiene hipertiroidismo, lo que se busca es transformar ese hipertiroidismo en hipotiroidismo. Es decir, se puede operar la tiroides y retirarla, o se puede, sobre todo si hay nódulo u otras cosas, o hay un bocio, o se puede dar un yodo radioactivo que destruye la tiroides, y de esa forma el hipertiroidismo pasa a hipotiroidismo, y después el hipotiroidismo es mucho más fácil de tratar. No sé si me voy a entender.
6: Disculpe, la doctora le hizo tacto en la garganta y le dijo que sí, que estaba saliéndole ya un bocio.
0: Ya, entonces está con bocio. Y además tiene hipertiroidismo, ¿no?
6: Es que no le dijo más la doctora, solamente la mandó a Gustavo Flique, que con una anticonsulta que hay que esperar que la llamen. Pero me preocupa porque yo soy la mamá, ¿me entiende?
0: Me imagino, preocupada.
6: No sé qué hacer yo con ella, preocupadísima, porque está siempre muy acelerada y que se le acelera. Me dice, mamá, se me está acelerando el corazón nuevamente, y empieza a transpirar.
0: Lo más probable es que sea hipertiroidismo en este caso. Ahí, si quiere, nos contacta por el WhatsApp de consulta domiciliaria para poder... ¿Ya? Responderle un poquito
1: se
0: mejor.
1: Se lo enviamos, le envío de inmediato el WhatsApp de la consulta domiciliaria, se lo va a enviar acá nuestro productor, ¿ya?
6: Por favor, por último, si yo tengo que ir a una parte, yo voy, no tengo ni un problema.
1: Es que el doctor le puede atender, el doctor le atiende directamente en su hogar, con bono FONASA. ¿Ah?
6: Perfecto.
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6: Muchas gracias.
1: 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Y que tenga muy buena tarde.
6: Muchas gracias, muy buena atención, muchas gracias.
1: Para servirle, la secretaria aquí del doctor.
2: Oiga, dejamos anotado el número, pues nos llamó por teléfono nos llamó, así que dejamos anotado el número para ver si podemos
0: para poder
2: contactarnos, claro, contactarnos con
1: ahí
2: con
1: está ella. El tema.
2: ¿Ya? 10 minutos tardes, para doctor. La 1 de la tarde.
1: Mi señora me tiene las amígdalas como platillo. ¿Qué puedo hacer?
7: Buenas tardes, doctor. Soy Isabel y quisiera hacer una consulta. Yo hace como 3 meses me dan calambre en las piernas. Pero ahora es más seguido en una pierna, que es la izquierda, y y ahora me tomó la parte, digamos, del glúteo, todo hacia abajo, y me duele al caminar. No puedo estar mucho rato de pies, pero eso es como lo que me pasa.
0: Bueno,
2: ¿le puede faltar potasio? ¿Decir cuando uno le da calambre falta potasio?
0: Es que, primero que todo, porque de repente mucha gente dice, asocia el dolor en el músculo o en la pierna a un calambre. Y no siempre son calambres. El calambre es cuando el músculo se aprieta, uno lo toca apretado y como y va como soltando a poquitito y va disminuyendo el dolor. Eso es un calambre. Okay. Y que obviamente da en el músculo propiamente tal. Pero a mí me queda la duda porque ella refiere que el dolor se le va al glúteo. Igual los calambres glúteos son muy poco frecuentes. El lugar más común de los calambres
1: como que
0: son...
1: ¿Se calambre el potito?
0: Claro. El lugar más común donde dan los calambres son en los gemelos, por supuesto, y en el muslo.
1: ¿Ya?
0: Pero por la ubicación que ella dice que se le va hasta el glúteo, me queda la duda si es que efectivamente es un calambre o si es que pudiera ser artrosis de cadera o algún cuadro ya más de discopatía lumbar. Habría que descartar, porque quizás no son calambres, pues. Mucha gente dice...
1: ¿Usted la puede revisar?
0: Sí, pues.
1: ¿Le enviamos el contacto, señora? Miren, la comodidad de su hogar, el doctor le puede revisar sin ningún problema. ¿Cuál es el WhatsApp? Igual se lo puede enviar, nos llamó por acá, nos envió...
0: Sí, señor.

0: Para que pueda.
1: Señora, mira qué bueno. Sí,
2: estamos listos,
1: no.
2: Ya.
1: No, si aquí. Doctora, aquí equipo, parece que de la. Aquí vamos a tener que subir un poquito los 7.240 porque tiene dos secretarios que están, pero. Estamos, pero.
2: Ya le hicimos llegar el contacto a la señora de la tiroides, que nos había llamado, no por WhatsApp, pero ya estamos ok ya.
1: Línea telefónica.
3: Hola, Sandrito Puebla. Buenas tardes, buenas tardes. Consulta, ¿cómo hay que hacerlo para comprar el bono? ¿Usted me podría decir? Soy la señora Evelyn, es para que vea a mi marido.
1: Ya, ningún problema.
2: Puede ser o por internet, sí. consultadomiciliaria.cl o por el WhatsApp.
4: O sea, la forma de comprarlo es con clave única.
2: Ah, pero comprar el bono, claro.
4: Eso.
2: Ah, ¿cómo comprar el bono? Dice ella.
1: Sí, claro. Aquí está lo que dice.
3: Hola, Sandrito Puebla, buenas tardes, buenas tardes. Consulta, ¿cómo hay que hacerlo para comprar el bono? ¿Usted me podría decir? Soy la señora Evelyn, es para que vea a mi marido.
2: Yeah. Ahora, lo primero es pedir la hora.
1: ¿A cuál de todos los maridos?
2: Eso doctor, es lo primero. Lo primero es pedir la hora.
4: Claro, pedir la hora. En general nosotros damos hartas facilidades. Yeah. Por ejemplo,
1: le envié el contacto a la señora.
4: Porque de repente las personas efectivamente tienen un inconveniente, el abuelito o el tío o el papá está más o menos delicadito de salud y no tiene clave única. Entonces damos facilidades. Podemos atenderlo hoy día y el día lunes va a comprar el bono, en la tarde o el día siguiente. Okay. Siempre damos facilidades.
2: Si no lo puede comprar online, claro, y puede comprarlo presencial.
4: Y después nos manda la foto, no hay problema en eso. Problema, uno siempre busca dar las facilidades para efectuar la atención y no dejar de hacerla.
2: Cuatro minutos faltan ya para las 2 de la tarde. Tenemos, al parecer, ya la última consulta de este sin bono. De día viernes 14 de agosto, la escuchamos, doctor.
5: Hola, buena. Mire, hace un tiempo atrás vengo sufriendo de hemorroides y resulta que tengo 53 años, estoy pasando por un proceso menopáutico, soy diabética hipertensa y he estado últimos tiempos muy nerviosa, con un estrés pero espantoso. Yo no sé si eso también perjudica tener hemorroides. Estoy con pastillas para dormir porque lamentablemente no duermo bien en la noche. Fui al consultorio y en el consultorio no me dijeron nada. Aparte estoy con una artrosis, tengo unas vértebras medias complicadas, me cuesta desplazarme. Fui al consultorio por lo mismo, en el consultorio me mandaron a terapia, me dejaron peor, así que no sé qué más dolor puedo tener en mi cuerpo, que las hemorroides son muy dolorosas, no me sangran, aparte de eso tengo mis dolores a mi hueso que me cuesta caminar, no sé qué se puede hacer con eso, me gustaría algún tratamiento por último para las hemorroides. Gracias.
4: Bueno, el tratamiento de las hemorroides, como decía, son los baños de asiento o la lidocaína en gel, sino ya tratarlas quirúrgicamente como puede hacer un gastroenterólogo mediante colonoscopía que las liga y terminan cayéndose. En algunas ocasiones las cortan.
1: Las que están afuerita del potito.
4: Claro, las que son externas.
1: Las que son externas, pero la operación.
2: De todas maneras, usted puede, porque ella lo que pide hoy día es un tratamiento, claro, quizás paliativo, visitarla, recetarle la lidocaína.
1: ¿Le podemos enviar el contacto directo?
2: Por supuesto.
4: Sí, por supuesto.
1: ¿Lo enviamos a la señora?
4: Por supuesto.
1: Y ahí el doctor va, se pone el guante y empieza el tiro a picar.
2: Viernes de sin bono, señoras y señores, en este viernes 14 de agosto las consultas con el doctor Tomás Glago Marcino, que tiene horas disponibles, mi querido Sandro, para este fin de semana. ¿Dónde se contacta con el doctor?
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0: 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Él va a atiende aquí en Valparaíso, en Viña, Quilpué, Villa Alemana, Concón, Curauma, Placilla, señora caballero. Los viernes también atiende, pero aquí en los estudios de la Carnaval, sin bono. Si hay alguna señorita, alguna dama que quiera venir a verlo la próxima semana, para que nosotros veamos cómo la atiende, nosotros le ayudamos aquí también, doctor. No hay ningún problema, puede venir a la Radio Carnaval.
1: Próximo viernes, sin bono, con el doctor Tomás Lagomarsino. Un abrazo, doctor. Muy buen fin de semana.
2: Un saludo a todos los que nos escucharon, y también para ti, Yanni y Sandro. Gracias, muchas gracias.
0: Doctor. Muy amable, encantado, doctor.
1: Buenas tardes, que estén muy bien. Lindo fin de semana.
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4: 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Esta es la hora. Exactamente las 14 horas, 2 de la tarde.
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El saludo tremendo para usted, señora, para usted, señor, que disfruta a esta hora de la tarde del latido ranchero de su Radio Carnaval.

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1: Esta es la hora. En la Carnaval ya son las 14 horas con 33 minutos.
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2: 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Esta es la hora. 15 horas, 3 de la tarde.
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1: Buenas tardes. Informaciones en la Radio Carnaval. Noticias Super Viernes. Entre otras, Valparaíso supera promedio nacional en consumo de cigarrillos y vapeadores entre escolares. Cuota Flores, Fiscalía podrá revisar dispositivos incautados a senador atrás. Fallo de tribunal. SBAL refuerza operación en Valparaíso ante nuevo sistema frontal. Gendarmería denuncia a funcionarios por tenencia de celular en oficina de la cárcel de Quillota. Policía de Investigaciones hirió con arma de fuego a gendarme en Valparaíso. Ambos detenidos. Diputado Teao propone limitar dieta de expresidentes y pide apoyo a CAS como señal a la ciudadanía. Don Sandro Puebla. Helipuerto del Hospital Gustavo Frique registra 10 activaciones este 2026 por traslados de emergencia. Viña abren proceso de licitación para mejoras en la playa del deporte, sector Las Salinas. Destruyen memorial de detenidos desaparecidos en Quilpué. Pescadores acusan ocupación de terceros en Excaleta Sudamericana. Dos nuevos trenes se sumarán en septiembre al servicio Limache Puerto. Autorizaron 8.000 espectadores para el compromiso entre Wanderers y Puerto Montt. Pleito que se juega este fin de semana, 12:30, en Playa Ancha. 12:30 horas, este domingo 16. Y el Everton, Don Sandro Puebla, frente a Audax, mañana sábado, a las 20 horas, en Sausalito. 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
3: Esta es la hora. En su radio regalona ya son las 15 horas con 32 minutos.

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0: Aquí están los avisos, son los datitos de la carnaval. Hotel en Viña del Mar necesita contratar garzón y mucama camarera. Se ofrece buen sueldo, contrato de trabajo y estabilidad laboral. Los interesados deben presentarse con disponibilidad inmediata en 5 Norte 632, 5 Norte 632, entre las 10 de la mañana y las 5 de la tarde hasta el 18 de agosto. Se necesita guardias con curso OS10 vigente, también orientadores, atención de público, para cubrir vacaciones en zonas de Valparaíso y Viña del Mar. Interesados, comunicarse al correo reclutamiento@alfaseguridad.cl, reclutamiento@alfaseguridad.cl, o bien al WhatsApp más 569-9609-4243. 996-09-4243. Se ofrece asesora de hogar para trabajar puertas adentro o afuera con experiencia en aseo industrial. En el 995-740620. Se ofrece ayudante de construcción, pioneta o aseo. En el 937-82-5452. Se ofrece vendedora o reponedora con disponibilidad inmediata para trabajar en retail en el 997-24-19-54. Se ofrece persona para realizar trabajo en mantención de techumbre, soldadura, terminaciones y reparaciones en el 993-88-30-24. Se ofrece vendedor junior de recursos humanos con disponibilidad inmediata en el 9-22-24-79-05. Se ofrece maestro, carpintero, albañil, pintor, también para trabajos en reparación de techumbre. Comunicarse al 9-29-48-97-74 o al 32-333-07-82. 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

0: 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Esta es la hora.
1: Esta es la hora en su Radio Carnaval. 16 horas, 4 de la tarde.
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0: los 10 y se va así como a las 6. Linda la cuestión.
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4: Yo acabo de ver a mi compadre limpiando la fachada de la casa.

0: lavarse los dientes y prepararse, trotar, hacer ejercicios, nos dieron las 5.
1: Comienza la mejor programación entretenida y esperada de la familia carnavalera, el estelar de la tarde. Y como todos sabemos, no tiene competencia en este horario, es el Toque lo Alterito. Así que disfrutarás con la musiquita, los datitos, los mensajitos, las noticias, las copuchas, los chistes y toda la actualidad de la tarde. Así que los dejo con el locutor simpático, entretenido, número uno de las comunicaciones, 100% original, de los micrófonos en este día viernes. Y esperando la agüita, ¿qué más? El regalón de todos. Con ustedes, Gianito.
2: Una agüita Panchetti, de menta, una agüita perra.
1: Adelante, estudio.
2: Una agüita perra también. Ya, buenas tardes, ¿cómo están ustedes? ¿Qué tal? Bienvenidos al Toque lo Alterito, tarde estelar. En este viernes 14 de agosto. Oye, DJ Michael, párate la cumbia. Y estaba mi compadre Carleque bailando a todo cacheta ahí en el taller. Oye, un saludo a mi compadre Carleque ahí en Quilpué. Saludos al amigo Carleque y sus secuaces. Ojo con los maestros que tiene Carleque, ¿eh? Que están pegando la sapía cuando se va a pololear para allá y usted dice que va a comprar los repuestos. Y está bailando de lo lindo el amigo Carleque, está contento. Está feliz el amigo Carleque porque le llegó la pega del fin de semana. ¡No! Con la cambiada de aceite que se va a mandar ahora en la tarde, mi compadre Carleque queda pero peinado para el otro lado. Oye, pero quedó listo, quedó listo. Hubiese estado el Gilio, se gasta toda la plata del cambio de aceite ahí. Ya, bueno, señoras y señores, bienvenidos al Estelar, el toque del grito de la radio Carnaval FM hasta las 18 horas, 6 de la tarde. Nuestro WhatsApp ya está disponible, nuestro WhatsApp ya está habilitado para comenzar a mandar saludos, para pedir canciones, para que lo pasemos bien, para que echemos la talla en este viernes. ¿Quiere escuchar usted algún tema que le traiga quizá algún recuerdo o quiere dedicar alguna canción? La puede pedir aquí a nuestro WhatsApp, más 569-99-654-783. Aquí estamos con todo el equipo felices de acompañarles también en esta fría tarde de día viernes, que está como para unas sopaipillas, para unos calzones rotos.
3: Ya, Gianito, volvimos.
2: Ya. Oiga, pero usted me tuvo en ayuna 2 días, señor. Y se viene apareciendo aquí como si nada.
3: Ay, qué manera de trabajar, ¿eh? Estábamos vueltos locos, pero ya estamos de vuelta, Gianito.
2: ¿Qué?
3: Cafecito con un churrasco.
2: Por favor. Ah, no.
3: Faltita tomate. No. ¿Ah? Estamos listos y le ponemos bueno. Ya. Le ponemos bueno, ¿ya?
2: Un, ¿okay? Listo. Sí, un churrasquito de eso de la Zaragoza. Pero qué cosa más rica.
3: Ok, ya, ok. ¿Estamos listos? ¿Le damos, vale.
2: Sí, gracias.
3: Disculpe, vale. Disculpe. Sí, disculpe. Me había perdido,
2: Me dejó 2 días sin nada para el mastique. Sin nada para el mastique.
4: Ven a verme más tardecito.
2: Oh, perdón, se me pasó un WhatsApp.

0: Yo te saludo a mi abuela Canje.
1: ¿Ah?
0: De haberle dicho, hágame cambio de aceite, cambio un saludito por la carnaval.
1: ¡No, Dios! Creo que le dijeron, hágame cambio de aceite por una cajita de hueito Los Perales. Lo que pasa es que yo no soy petrolero. O sea, el auto no es petrolero. No es petrolero.

0: hubo una avalancha de auditores que llegaron hoy día, me contaban los muchachos ahí a la radio del Carnaval de San Felipe para el aniversario.
1: Hola, compadrito.
0: Hola, ¿qué tal? ¿Cómo? Bien, bien.
1: Hoy día, como corresponde, salí tempranito.
0: Bueno, muy bien, día viernes, pues para salir temprano ahí de la pega. Para mandarse alguna cosita. Sí, una agüita de menta, una agüita de manzanilla, como los locutores.
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0: Son las 4 de la tarde, ya con 24 minutos. 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

0: diga el compadre Yanni, dígale al Gualo y al Paulino que yo les envié toda la carne que se están comiendo. El Gualo nunca se ha rajado en su vida. El volantín de cuero, el Gualo. Ya. Ella, el Giovanni, el chancho con más barro. El tarro con más durano, la palmera con más coco, el huevo con más yema. Ella. Ya. Ella manda la carne.
1: Buenas tardes, Yanni Francisco.
0: Buenas tardes.
1: Móvil Deportivo, Alejandro San
0: Hola, ¿qué tal?
1: Siempre, compadre, el día viernes.
0: Sí, va.
1: Antes que yo vaya, compadre, oiga, saludo muy especial a mi amigo personal, quien quiero mucho y usted también quiere mucho.
0: Ya.
1: Carlito Sá, compadre, en Nueva York,
0: está justo
1: a su hermosa familia, su señora la Stephanie, compadre, su hija la Carlita,
0: ya.
1: Su primo el Chinito y su madre, bien, que fue acompañada ya a Nueva York con su mamita en Nueva York, Carlito Sá, escuchando a todo ritmo, Yanni Panchetti.
0: Ya.
1: Oye, un saludo muy especial también a Ricardito de la línea 606, que cuando un hombre a los huevos de los perales,
0: sí.
1: Se vuelve. Ay, loco,
0: se hace agua a la boca.
1: Con los buenos perales, Yanni Panchetti.
0: Ya.
1: Buenas tardes, muchas gracias.
0: Un abrazo, chau. grande maestro. Son las 4 de la tarde, 28 minutos, 4 con 28. Aquí en la número 1, aquí en la Carnaval Estelar de Viernes. Rico. Nuestro WhatsApp más 569-99.

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1: Esta es la hora. Esta es la hora en la Carnaval, 16 horas con 32 minutos.
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0: Maite,
1: ¿cómo están? Pero que súper bien, acá les saludo a la gente de Peña Blanca.
0: Eso.
1: Quería ver un tema porque hace rato no me la pone el Llanito.
0: Ajá.
1: El tema de la fiesta de Pedro Capó, por favor. Ya. Besitos, oye, chao.
0: No queríamos tantos detalles. Este no es el programa El Rumpia.
2: Chavo viejito, ponte unas cuequitas para amenizar.
3: Ay, ay, ay. Mañana es feriado, así que no hay programa.

0: un herrero con la vaca y el ternero. Puta que está curado este Juan Guerrero.
1: Rafael.
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0: Pato.
1: ¡Qué lindo! ¡Qué bonito!
2: Mira, amigo Panchetti, yo le voy a decir una pura cosa nueva.
1: ¿Qué cosa? ¡Ay, hombre! ¡Ah, se grita!

0: Dani.
1: Estaba curado, igual así que me tuve que
0: venir.
2: No me gusta el 18 de septiembre a mí. No me gusta, me trae malos recuerdos cuando me echaron de mi casa en Valparaíso. Así que no estoy ni ahí con el 18 de septiembre.

0: tímidas gotitas caen en el centro de Viña del Mar, me dice aquí nuestro productor Leito Rojas. Paraguas en mano, salió a ver si está lloviendo. Cariño a Rosy bien, San Antonio. Hola, Yanni, excelente la música. Saludos desde San Antonio. Rosy B por acá, cariño Rosy B, un besito, abrazo. Hola, linda.
1: Hola. ¿Habrá la posibilidad de poder escuchar
0: siempre
1: de la A a la Z de qué personajes?
0: Ya.
1: Un abrazo gigante para todos acá haciendo mis postrecitos para llevar al trabajo a la noche. Un abracito gigante a todas las personas que escuchan Radio Carnaval.
0: Ya. Oiga, una consulta. ¿A cuánto tiene el postre? ¿Ah? ¿Cuánto sale? Pero si usted escuchar, ¿qué dijo? Que estaba haciendo los postres, vaya, entonces yo quiero saber. ¿Cuánto sale un postre? Ah, ya. ¿Cuánto vale? Ah. ¿Cuánto vale el postre de la Angie? Pregunta legítima, si ella vende postres, lo mínimo. ¿O no? Sí, no. Oye, pero si vende postre, mi hijo, lo mínimo es saber a cuánto vende el postre. ¿Qué tiene de malo eso? ¿Qué tiene de malo eso? ¿Ah? ¿Qué tiene de malo eso?
2: ¿Cuánto vale el postre y la media hora?
0: No, ya, ya, oye, yo solo pregunté. Yo solo pregunté por el postre, nada más.
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0: Ay, pues. Oye, no te pases. No.
4: ¡Ay, para allá, viejo caliente! No.
5: No. Oye, Gianni Vancelli, búscate la muerte natural mejor.
0: Oye, pero si a mí me dicen, oye, Gianito, tengo pan amasado y haciendo pan amasado, mañana, ¿dónde? ¿Qué? ¿Cuánto vale el pan amasado? Pregunto yo. ¿Oh? Oye, Janito, estoy vendiendo aquí pollito asado. ¿Cuánto vale el pollito asado? Son preguntas lógicas. Entonces ya ves.

0: de tensión de la radio carnaval.
1: Como ya ni que preguntáis cuánto vale, ¡sale para allá!
0: Pero sí, para que la gente sepa.
2: Lo que pasa es que usted es medio especial para hacer las preguntas. Usted sabe.
0: ¿Qué tiene de malo? ¿Qué tiene? No sé.
3: Oye, no es lo mismo preguntar por el pan amasado que por la empanada.
0: Ah, no, claro, son cosas distintas. Son cosas muy distintas, muy distintas.
4: Yo no tiran ninguna malla porque me están escuchando.
0: Oh.
4: No creo tener problema.
0: Ahora anda calladito, compadre.
1: Los pechos.
5: Yanil, mañana es festivo.
0: Sí, qué bueno. Efectivo.
6: Yanil, estoy contento. Voy a San Felipe con mi tío San Barry. Y el tío Molly,
0: No me digas.
6: Ahí nos vemos con los vacunas.
0: Bueno, oye, atento los guardias en San Felipe. Atento los guardias ahí en el Casa Grande.
1: Tienes que preguntarle cuánto el canje va ahí. Ahí te creo.
0: Claro, cuántas menciones por los postres. ¿Cuántas menciones por los postres de Angie? No. Ah, mira, una paya. El Yanni ya no toma chicha en vaso. Ahora toma en cacho. Porque será jurado del Festival del Guaso. ¡Uy, uy!
7: Yanni, ¿y la sopaipilla pasada cómo estará?
0: No sé. La Susi parece que está vendiendo sopaipita.
8: Brindo por Chetumé y la Panchita. Brindo con Don Jenny, que le van a pegar la mega cachita.

0: 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Esta es la hora. Exactamente las 17 horas 5 de la tarde.
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Hay taco en todos lados. Hay taco en todos lados. Oye, me mandaba una foto recién por aquí en el WhatsApp. Mi buen amigo. Mi buen amigo. Sergito Holguín. Me dice, voy bajando por Charla Viña. Y me envía una fotografía, está colapsado. Placeres, Agua Santa, colapsado. Ruta Las Palmas, había un accidente. Además también en el enlace ahí con el...

0: Así que armarse de paciencia nomás, porque uno, el accidente ahí en Ruta Las Palmas. Dos, la interrupción del tránsito en la Avenida España ha dejado, pero la tole tole, ¿cómo se dice? La tole tole. La tole tole. Bueno, Yanni, por acá recorrido 42, los saludamos. Oiga, esa cuequita y esa payita nos dieron pura cena más, dice. Saludos a Juanito Araya en el recorrido 42. El metro repleto, me dicen también. El metro colapsado. No, está la pura tole tole, no va por mí.
1: Yo cuido tardita y abuelita. Sí. Viejito, con tu amor.
0: Mi amorcito linda.
2: Oye, la cancioncita que pone. Paga la cuenta sin vergüenza.
0: Sí.
2: Es como decir, paga la cuenta, buen chepi.
0: No, no. Estoy al día en todo, estoy al día en todo, estoy al día en todo. ¿Qué pasó? Hay un accidente en Cartagena. Me envía aquí la fotografía. El móvil que tenemos en el litoral central, Bitoco Móvil Pan. Tiene la información, me dice, de un accidente ahí en Cartagena, ¿no? Sí, en Cartagena. Salinas, dirección hacia Reñaca. Bueno, para ambos sentidos ahí, harto auto también, ¿ah? ¿Eh? Harto auto también, ¿ah? ¿Eh? ¡No! No me diga nada, oye, pero mucho taco. Alta congestión vehicular en las principales arterias a esta hora de la tarde. A mantener nomás ahí la paciencia, que sabemos es muy difícil. Muy
3: hola, bien. Yanni.
0: Hola.
3: Yo más que desordenado, sus amigotes son harto. Cochino. Sí, ordinarios.
0: ¿Verdad, viejos cochinos? Viejos cochinos. Sí, hubo vallas buenas, pero otras medias subidas de tono. Como que ya se habían mandado ya unos varios terremotos en el cuerpo. Ya varios.
2: Bueno, vale, compadre, sí, ya estamos en directo, como siempre.
0: Sí, en vivo y en directo.
2: En directo, ya directo.
0: Así es, señor.
2: Programa estelar, siempre escuchado.
0: Bueno, muchas
2: gracias. Escuchando a mi compadre San Berry. Sí. Se ganó el pasaje para la América, Yanni.
0: Salió para allá.
2: Se ganó el pasaje, San Berry. Saludo, compadre San Berry. Saludo al bombón de Bonaza, a todos los chiquillos que están escuchando ahí. Al Ricardito.
0: Éjale.
2: Va con el pate de onda en la 606. Por eso que no se le sube nadie al amigo Ricardito. Saludos, está toda.
0: Díganle.
2: Saludos, Yanni.
0: Díganle que haya con las puertas abiertas mejor para que se para que se ventila ahí la micro.
4: El roto y cochino. El trasero.
5: Sí, compita. Sí,
0: ya.
5: Bombero Cartagena. Se está dirigiendo al lugar ahora. Incendio de un vehículo, camioneta blanca, Citroën. Se está quemando la camioneta ahí en Cartagena.
0: Perfecto.
5: Yendo hacia el colegio Lyon.
0: Perfecto, muchas gracias. Ahí estaba Móvil Pan con la información entonces. Incendio vehicular a esta hora en Cartagena. No sé si podemos repetir el informe. Hasta ahí, pero ahí in situ, en el lugar de los hechos, ¿ah? En el lugar de los hechos, ¿sí?
5: Sí, compita, sí. Bombero se está dirigiendo al lugar ahora. Incendio. Bien. De un vehículo, camioneta blanca, Citroën. Se está quemando la camioneta ahí en Cartagena, yendo hacia el colegio Lyon.
0: Vale, muchas gracias. Ahí está el completo informe sobre la noticia ahí desde Cartagena. Muchas gracias, Bitoco. Carlito Herrera dice, amigo Yanni, yo guardé la micro y me vine para la casa mejor. Mucho, mucho taco. Así que hasta el lunes. Sí, pues eso es lo que pasa. Mucho taco, se empiezan a retrasar las frecuencias, las micros se guardan y lamentablemente la gente queda ahí sin locomoción colectiva. Así que un llamado a los chiquillos ahí, principalmente a los conductores, a armarse de paciencia para que no dejen a la gente botada ahí, porque imagínense, se viene la lluvia. Ahí están cayendo gotitas en algunos sectores, la gente tiene que movilizarse, así que a tener paciencia nomás. Yo le decía recién, me envían una fotografía ahí, el metro, pero repleto, oye. Está todo colapsado. A cuidarse nomás y esperemos que lleguen todos bien a su hogar. Ya, son las 5 de la tarde con 15 minutos. Esto lo estábamos debiendo de Pedro.

0: Los Prisioneros. Salía, te mandaste DJ Michael. Son las 5 de la tarde, 24 minutos, 5:24.
1: Buenas tardes,
0: Gianni, aquí. Hola, buenas tardes.
1: En la casa descansando.
0: Qué rico.
1: Ya que mañana no trabajo.
0: No, pues
1: no trabajo sábado ni domingo ya.
0: Y eso que mañana es feriado, incluso también.
1: Y aquí entretenerme contigo como todos los días.
0: Ya, rico.
1: Y muy feliz fin de semana para ti y para todos tus carnavaleros.
0: Igualmente.
1: Y especial a todos tus humoristas que tienes. Son excelentes. Gracias. Chao, Gianni.
0: Ya.
1: Hasta el lunes.
0: Gracias, cariño. Sí.
2: Buenas tardes, estimado Gianni.
0: Hola, ¿qué tal?
2: Te comento que hay un taco.
0: ¿Ya?
2: Desde aquí de Placilla, la salida de Placilla ya.
0: ¿Ya?
2: Hacia la ruta Las Palmas.
0: Sí, está brutal todo.
2: Está, pero malo sí, el taco.
0: Está
2: horrible.
0: Brígido.
2: Hay que tener paciencia.
0: Y sí, nada más, subir el volumen ahí a la radio.
3: Hola, Gianni, buenas tardes.
0: Hola, buenas tardes.
3: Ángel Zamora te mandó un mensaje a tu messenger para poder apoyar esa causa.
0: ¿Ya?
3: Que necesita la Lucatón para el niño que tiene cáncer. Así que si puedes responderle el mensaje,
0: ya,
3: y ahí dejó tu número de teléfono.
0: No hay
3: muchas
0: nada.
3: Gracias, bueno, vale. Gianni Panchetti.
0: Vale, no, gracias, lo veo.
4: Hola, Gianni, muy buenas tardes.
0: Hola, buenas tardes.
4: La música, hombre.
0: Buena.
4: A ver si puedo colocar un temita de Los Trapos también.
0: De la cumbia de Los Trapos, vale.
4: Acá del Cerro Mariposa, te estamos escuchando.
0: Vale.
4: La mejor programación antes que se largue a llover.
0: Sí,
4: Gianni.
0: Hay algunas gotitas por ahí.
4: Vamos, que se puede.
0: Hay algunas gotitas por ahí. Ojo al charqui.
5: Bueno, Puerto Colorado, te poniendo música de Puerto Colorado.
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0: Yo hablo nomás aquí. Yo hablo nomás aquí,
4: Oiga, amigo, Gianni, y esa sirena que salió, yo pensé que era el Lalo Chantante.
0: No, señor.
4: Oye, Gianni, ¿qué pasó con la cueca del Guatón Loyola?
0: Con la cueca del Guatón Loyola, lo que pasa es que estaba con prediabetes, se puso a hacer dieta y ya no está Guatón.

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1: Esta es la hora.
2: Esta es la hora en su Radio Carnaval, 17 horas con 31 minutos.

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0: Saludos, Danielita, besitos, cariño, lindo día. A Ingrid Beatriz Orellana, en el sector de Playas Blancas. Gracias, mire qué linda. Oye, qué linda foto, gracias, Beatriz. Saludos a Tito, aquí haciendo lo que me recomendó el doctor para el refrío. Cerveza, limón y aspirina. Lleva 5 de litro 2. Oye, Tito, pero la cerveza eran cada 8 horas. Y ojo, por 7 días hay que mantener el. Hay que mantener el tratamiento antibiótico. Hay que completarlo.
1: Así como va, che, tú menos vas a agosto.
0: Oye, ¿y llueve o no llueve? ¿Llueve o no llueve? ¿Qué pasa? ¿Llueve o no llueve? ¿Qué dice la Dirección Meteorológica de Chile? La Dirección Meteorológica de Chile dice que está lloviendo, que hay tormenta eléctrica. Pues. Oye, ya no tenemos a quién creerle, po. ¡Claro! Cubiertos chubascos aislados mañana. Nublados chubascos débiles y probable tormenta eléctrica por la tarde. En toda la región de Valparaíso, prácticamente todo el litoral. San Antonio, Cartagena, Valparaíso, Viña del Mar. Papudo, Concón, Quintero tendrá cubierto chubascos aislados por la mañana, chubascos por la tarde. No va a haber tormenta eléctrica por allá. Hoy, San Felipe también chubascos débiles, chubascos, si es que caen algunas gotitas. Bueno, eso nos quita que nos podamos tomar un navegadito, ¿ah? No, nos podemos mandar igual una cosita, papá. ¡Arnaval! Son las 5 de la tarde, 41 minutos.
2: Juanito, está lloviendo.
0: ¿Ya?
2: Están lloviendo los tacos. Por todos lados hay tacos, negro.
0: Está la manzaca. Señor presidente, haga algo. Mire los tacos que hay.
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0: De la A a la Z, cariños a la Angie.
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0: Qué personajes, ángeles azules.
3: Traigo unos tragos.
4: Acá en la cuenta la dormida. ¡Cayó un rayo!
0: Ya llegó ella.

0: Jerry.
1: Sí.
0: Quillota Caleras.
1: Ya.
0: Una gota de agua, por si acaso.
1: Ya, ni una gota de agua. Bueno, para mañana, dice.
2: Buena, buena, compadre Yanni. Oiga, usted hoy día, por ser viernes, va a estar igual que la lluvia.
1: ¿Cómo
2: se
1: eso?
2: Va a ir como un rayo tempranito.

0: ¿cómo se dice? Hay que decirlo, hay que decirlo. Oye, se acaba de ir Juanito. Bueno, hace un ratito estábamos en comerciales. Yo le dije despídete, pero estábamos en comerciales. Se acaba de ir Juanito Alarcón, 5:30, 6:30. Sí, llega de abajo. En 1:30 está en San Felipe. Va a transmitir hoy día Juanito Alarcón, el Morocho Sabrosón, desde la Radio Carnaval de San Felipe, porque hoy día la Radio Carnaval del Valle de la Aconcagua 98.3 va a estar celebrando su nuevo aniversario, los 31 años, en el Centro de Eventos Casa Grande. Ahí en Putaendo, desde San Felipe hacia Putaendo, llegando a Argentina. En el Casa Grande, poquito más allá del Tajay. Ah, ese lo conocí bien, ¿eh? Estoy que paso a mandarme una sietecita al Tajay, me dijo Juanito. Ya. No alcanzáis, pues, viejo. Así que.
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0: Sí, pues el. Oye, no se llevó el. Pero por Dios, tiene toda la razón, pues, DJ Michael. Es el teléfono del WhatsApp de. Pero puta. No se lo llevó.
2: Estúpido.
0: No se lo llevó. Bueno, mejor que no se haya llevado el celular, porque capaz que ni lo traiga de vuelta después, ¿ah? Sí, capaz que ni traiga el celular de vuelta después. Ya, oye. No, que se ha de volver, está loco, déjalo. Ya, desde las 7 de la tarde, el regreso a casa. En directo desde San Felipe con Juanito Alarcón, el Morocho Sabrosón, para celebrar el aniversario de la Radio Carnaval de San Felipe. No se llevó el teléfono. Bueno, son gases del orificio, ¿cómo es? Son gases del oficio nomás, pues. Ya, no se lo llevó nomás, pues listo, ya. Bueno, 7 de la tarde, el regreso a casa con Juanito Alarcón, el Morocho Sabrosón. Ah, sí, pues, sí, hasta tempranito hoy día, pues. Hasta tempranito hoy día, porque después tiene que pegársela en Perifollán para ir a animar la fiesta.
3: Los moteles, el SAE, el Georgia.
0: Pero si el Georgia no es motel.
3: Son gajes que salen por el orificio, hombre.
0: No, son gajes. Gajes del oficio. ¿Cómo?
3: ¿Por qué al DJ Mike que le dicen la motosierra?
0: No sé.
3: Eso.
0: No
3: tengo
0: sé.
3: Una duda.
0: No sé. ¿El Morocho irá a San Felipe, Yanni? ¿O se irá a otro lado? No, a San Felipe, no a San Felipe. Se va a San Felipito.
4: Oiga,
0: sí.
4: Morochito no se llevó el celular. Está igual que un amigo que salió a carretear y se llevó el control remoto pensando que era el celular y así se engrupió a la mujer.
0: Oh,
4: si el culo es Word.
0: Oh. Usted está tratando de decir que. Ok, perfecto, entiendo. ¿Lo hizo a propósito? ¿Fue de adrede que dejó el teléfono celular aquí? ¿Usted cree que lo hizo de adrede?
5: Oiga, Llanito, ¿y si estoy en el carnavalazo y me dan ganas de comer mote con huesillo?
0: Un poquito más abajo, papi. Ahí está todo, ¿cómo se dice? Sí. Está todo a la mano. Está todo a la mano ahí.
6: Tenés que fijarte cuando estajaste con los ojos verdes o con los ojos rojos, Lleguito.
0: ¿Te has visto en esa, viejo?
7: El Morochito.
0: Sí,
7: ¿y tú qué pasa? No, vaya, San Felipe. Sí, no.
0: Mucho frío.
7: ¿Qué pasó, el Morochito?
0: Sí, vos. No.
7: ¿Buen billete va a sacar a fin de mes?
0: ¿Buen billete, vos? No, va con viático, todo pagado. Benzina, peaje, palmastique, más lo que caiga allá. No. No, está bueno, buen negocio.
8: Morochito, las 7:30 ya va a estar curado.
0: No, porque tiene que presentar a los artistas ya después en el carnavalazo. Aparte que Morochito se roba todos los aplausos, ¿eh? Sí, bo. Todos los aplausos, las miradas, los besos, los abrazos. Sí. Claro, señor. Hoy día en el Casa Grande, en San Felipe, en el Valle de la Aconcagua, la Radio Carnaval 98.3 celebra sus 31 años.

0: Pero tiene.
1: Espérame un poquito. Párame la música, por favor. ¿Dónde estará metido Becho? Porque se escucha como música de tople detrás. ¿Dónde? Oye, a ver, poneme de nuevo, DJ Michael, el audio del Becho.
0: Llanito. Solamente
1: esa música como de un café con piernas o de un bar, de un happy
0: hour. Una llovizna que se pone en tu vida y se detiene.
1: Oye, ¿de dónde andáis reporteando, Becho? Porque oye, esa música es como de nightclub.
0: Se detiene.
1: ¿Me escúchame?
0: Sí.
1: Es como de nightclub esa música. ¿A dónde andará metido el beso?
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1: Oye.
3: ¿De
1: dónde estáis reporteando?

0: Shopping. 7 minutos para las 6 de la tarde. 7 minutitos para las 6.
1: ¿Dónde andará medio mi vecino?
0: Oye, pero me mandó el reporte y era como música de... DJ Michael me dijo. Por lo que me han contado, era música de doble.
2: Sí, pues Morocho se roba los besos, los abrazos, las miradas, los servicios, las copas, los platos, los tenedores.
0: Sí, es verdad, es verdad. Una vez de un carnavalazo se trajo un jarrón como de shop. Sí, no puedo mentir.
2: No, a mi compadre ya ni no le dieron permiso para ir al carnavalazo.
0: De verdad.
2: Y el otro día estaba organizando una junta. Ni miren, no le dijeron, allí te quedáis.
0: Sí. Y me tuve que quedar, pues hasta aquí nomás llegué. ¿Qué pasó? Ah, está Ñañito, otro reporte de Ñañito. Perfecto, está, tenemos. ¿Qué música está escuchando Ñañito? ¿Dónde está Ñañito?
3: Atento, todavía no cae en gota. Ya, suelte, chiquillo, suelte.
0: Oye.
3: Ya, no cae en gota, no cae en gota. No cae en gota. Atento.
0: No, oye, que no, oye. No está cayendo. Oye, que no está cayendo. Oye, qué rara la música que tiene. La música que tiene de fondo, Becho, qué rara la música. Oye, si están pagando por ser notero, así yo me noto.

0: que no. Oye, la brujita, po. Sí, si ya me olvidaste.
1: No, ¿cómo se le ocurre? Está toda mi noche en mis sueños.
0: Yo no te he olvidado, te extrañé y te extraño. Linda. Por ahí escuchaba, sí, po.
1: ¿Ya?
0: Pero bueno, ahora te estoy llamando para saludarte también.
1: ¿Ya?
0: Y saludarte porque no te había escuchado.
1: Ya.
0: La verdad.
1: Se pone
0: la verdad. No miento.
1: Se pone bien coqueta.
0: No miente.
1: Se pone bien coqueta para hablarme.
0: Yanni, quiero una canción.
1: Ya.
0: Quiero.
1: Sí.
0: La canción de Andrea Bocelli.
1: Ya. Buena.
0: Es para ti.
1: Como día viernes.
0: Por ti. Ya. Volaré. Hasta por allá, hasta allá donde tú vives.
1: No me
0: ¿Viña
1: digas.
0: Del Mar será?
1: Sí, no, yo vivo en tu corazón, mi amor. Vivo en tu corazón. Vivo en tu corazón, no te preocupes, vivo en tu corazón. Sí.
0: Tú sabes, pues, que me gusta la humorada.
1: Listo, voy a echar el agua fría. Listo, mi amorcito, besito.
2: Está de Cartagena,
1: sí,
2: llegando de la Peguita, del jardín.
1: Ya.
2: Un saludo para todos los carnavaleros, en especial para mi Alfonso, que lo amo, que está aquí al ladito mío.
1: Hoy
2: andan todos gastando la quincena, ¿qué onda? Tanta gente.
1: Ahí van a pagar la quincena ya. ¿Qué quincena?
3: ¿Quincena? Viejo cochino.
1: Oye, ñañito, quizás dónde anda.
4: Ah, niñito, a buscar el Noni Mamaki con la melena león. Para que se le ponga tieso aquello.
5: Y ahora mándalo.

0: mi amigo Giovanni me decía, estoy ansioso, estoy desesperado. Toda la semana hablando de la Carlita, que la tenía que ir a buscar al terminal, que llegaba el viernes. No hay el, oye, no hay la hora que sea viernes, me decía, estoy desesperado. Estoy desesperado, no hay a la hora que sea viernes.
1: Oye, si el pecho va a enchufar la reposición, el problema es que llega hasta Zaragoza nomás y ahí se queda encerrado.
2: Compadre, Gianni Pancetti, acá el bombón de Fonasa, compadrito, sí. Voy aquí por tras la viña y entrando a Bello Bello, entrando a un local.
0: ¡Ah, no me digas!
2: ¡Te van a pegar, de Bello Bello, dictando y te van a pegar, Bello Bello!
0: ¡Oye, puta, que son sapos!
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0: y era el Carlos.
1: Oye, bueno, ya nos vamos. Me está esperando Bechovech. Perdón. Oye, pues bien, lindo fin de semana. Chao, familia.

0: grande para los cahuines.
1: Agüita de yeso, aquí estoy vendiendo afuera del carnavalazo. Agüita de yeso.
2: Johnny, ¿qué pasó con el auto que te mandé recién?
3: Que se lo entube.

0: 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Esta es la hora. En la Carnaval ya son las 18 horas con 2 minutos. 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

0: así mismo. 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
1: Buenas tardes. Informaciones en la Carnaval, entre otras que llegan a nuestra central. Autorizaron 8.000 espectadores para el compromiso de este domingo entre Wanderers y Puerto Montt, aquí en Playa Ancha, 12:30 horas, Elías Figueroa. En tanto, Everton juega este sábado 15 de agosto, 20 horas, Everton Audax Italiano, Sausalito. La Moneda informó que Natalia Ducó dejó de ser ministra del Deporte. Gobierno finalizó desalojo de Megatoma de San Antonio. Terreno fue entregado a su dueño. Valparaíso supera promedio nacional en consumo de cigarrillos y vapeadores entre escolares. Cuota Flores, Fiscalía podrá revisar dispositivos incautados a la senadora tras fallo de tribunal. Esval refuerza operación en Valparaíso ante nuevo sistema frontal. Gendarmería denuncia a funcionarios por tenencia de celular en oficina de la cárcel de Quillota. Policía de Investigaciones hirió con arma de fuego a gendarme en Valparaíso. Ambos detenidos. Helipuerto del Hospital Gustavo Fricke registra 10 activaciones este 2026 por traslados de emergencia. Viña del Mar abre en proceso de licitación para mejoras en la playa del deporte. Sector Las Salinas. 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
3: Esta es la hora. En la Carnaval ya son las 18 horas con 34 minutos.
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19: 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COSEMAR S.P.A. informa a la comunidad del ingreso del Estudio de Impacto Ambiental del proyecto Centro Metropolitano de Gestión Integral de Residuos al Sistema de Evaluación de Impacto Ambiental. El proyecto se localizaría en la región de Valparaíso, provincia de Valparaíso, comuna de Viña del Mar, específicamente en el kilómetro 102,5 de la ruta 60 Troncal Sur, en un predio de 206 hectáreas. Además, considera la intervención de 7,7 hectáreas para la construcción de un camino de acceso de 3,54 kilómetros. El proyecto correspondería a la construcción y operación de una instalación integral para el tratamiento de residuos sólidos mediante compostaje, reciclaje y disposición final de residuos sólidos domiciliarios y asimilables. Para ello, contaría con una zona de instalaciones operacionales y administrativas, zona de compostaje, zona de reciclaje, zona de disposición de residuos, zona de tratamiento de lixiviados y zona de tratamiento de biogás. El proyecto tendría una vida útil de 25 años y recibiría residuos provenientes de las comunas de la región de Valparaíso. El estudio de impacto ambiental del proyecto Centro Metropolitano de Gestión Integral de Residuos se encuentra a disposición del público en el sitio web del Servicio de Evaluación Ambiental www.sea.gov.cl, en la oficina del Servicio de Evaluación Ambiental de la Región de Valparaíso, ubicada en calle Prat, número 827, oficina 402, Valparaíso, en horario de atención de lunes a viernes de 9 a 13 horas, en la oficina del Gobierno Regional,
11: ubicada en calle Blanco número 1791, piso 2, Valparaíso, en horario de atención de lunes a viernes de 9 a 13 horas. En la oficina de la Municipalidad de Viña del Mar, ubicada en calle Arlegui número 615, Viña del Mar, en horario de atención de lunes a viernes de 9 a 13 horas. 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Dichas observaciones deberán señalar, al menos, el nombre del proyecto, el nombre completo de la persona natural o jurídica que las formule y, en el caso de personas jurídicas, el de su representante, debiendo acreditarse la personalidad jurídica y representación vigente, junto con el respectivo domicilio o correo electrónico y el rol único nacional de quien formula la observación. 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
1: Farruko, Gracie y Steve Aoki presentan en La Papita de la Carnaval, Ya Pa' Qué.

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2: Aquí están los avisos, son los datitos de la carnaval. Hotel en Viña del Mar necesita contratar garzón y mucama camarera. Se ofrece buen sueldo, contrato de trabajo y estabilidad laboral. Los interesados deben presentarse con disponibilidad inmediata en 5 Norte 632, 5 Norte 632, entre las 10 de la mañana y las 5 de la tarde hasta el 18 de agosto. Se necesita guardias con curso OS10 vigente, también orientadores, atención de público, para cubrir vacaciones en zonas de Valparaíso y Viña del Mar. Interesados, comunicarse al correo reclutamiento@alfaseguridad.cl, reclutamiento@alfaseguridad.cl, o bien al WhatsApp más 569-9609-4243. 996-09-4243. Se ofrece asesora de hogar para trabajar puertas adentro o afuera con experiencia en aseo industrial. En el 995-740620. Se ofrece ayudante de construcción, pioneta o aseo. En el 937-82-5452. Se ofrece vendedora o reponedora con disponibilidad inmediata para trabajar en retail en el 997-24-19-54. Se ofrece persona para realizar trabajo en mantención de techumbre, soldadura, terminaciones y reparaciones en el 993-88-30-24. Se ofrece vendedor o junior de recursos humanos con disponibilidad inmediata en el 9-22-24-79-05. Se ofrece maestro, carpintero, albañil, pintor, también para trabajos en reparación de techumbre. Comunicarse al 9-29-48-97-74 o al 32-333-07-82. 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

0: 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Esta es la hora.
1: En Su Radio Carnaval, 19 horas, 7 de la tarde.
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1: Dígame acomodarme aquí. Dígame acomodarme acá. ¿Cómo están, amigos? Buenas tardes, mojadas acá en San Felipe. ¿Cómo están, chiquillos? Buenas tardes. Un gran saludo para cada uno de ustedes, mis queridos amigos, mis queridos carnavaleros. ¿Ustedes pensaron que yo lo voy a dejar solito? No. ¿Cómo me lo voy a dejar solito? No. Así es. ¿Cómo está? ¿Para qué este botón? Oye, enséñenle al DJ acá, por favor, que... Estamos en los estudios de San Felipe acá, transmitiendo, llegué muy temprano, ¿eh? No voy a dar nombre, pero guatita llena, corazón contento. Sí. Un gran saludo para toda la familia carnavalera que nos hemos reunido. Y por supuesto, un gran saludo para todos los amigos, para todas las amigas que están en la sintonía de la radio Carnaval. Muchas gracias. Por fin llegó el día. ¿Qué se preocupa usted de la lluvia? ¡Vámonos, va! Obviamente, si se va a alisar el pelo ahí, claro.

la Radio Carnaval a su disposición. Les voy a acompañar nada más y nada menos que hasta las 21 horas, porque de ahí nos vamos a... Ah, por supuesto, nos vamos a carnavalar. Nos vamos a San Felipe. No. Así que salud, chicos, buenas tardes, bienvenidos. Le vamos a acompañar hasta las 21 horas. 9

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Oye, qué bonito acá. A todo esto, yo no sabía que aquí habían tantas botellas aquí, ¿eh? ¿Alguno de los locutores acá de San Felipe tiene... ¿Tiene alguna botillería aquí? ¿Alguna... ¿Tiene esta dirección como dirección de reparto? Oye, qué bonito. Oye, qué iluminado. Mira, qué bonito aquí. Sí, qué bonito. Ahí se sientan las autoridades cuando vienen a... ¡Qué bonito!

0: 731 San Felipe. Calentito, uy, qué calentito aquí.
1: ¡Qué bárbaro!
0: Muy bonito acá. Tuve que traerme todo así para acá, mi compadre, trabajaron.

Oye, cuando veníamos rumbo acá a San Felipe, oye, ya... No. ¿Para qué le voy a decir una cosa por otra? Nos perdimos. Nos perdimos porque yo le dije, mira, don DJ, dobla por aquí por Maipú, después dobláis por...

Después andamos perdidos, dijimos, ¿para dónde es Chacabuco? Después Miraflores, dijimos, ¿para dónde es Miraflores? Me suena esa peyola, me suena esa calle. Me suena esa calle. Pero bueno, está todo bien, está todo bien. Carlos Conde, el Santo Domingo. Andamos dando vueltas como locos. Oiga, ¿dónde está Carlos Conde? Y se acercó una señora y dijo, parece que ustedes no son de por acá, lolitos. Toda la razón, señora, toda, toda la razón. Después como que la señora atinó a conocernos, ¿eh? Dijo, oiga, ¿le hago una consulta? Sí, por supuesto. ¿Ustedes son los de la carnaval? No. ¿Cómo se le ocurre, señora? No. No sé, como que su voz me parece media familiar. No sé, no sé. A lo mejor lo que pasa es que yo soy el que doy la alineación en el estadio acá de San Felipe. Con el número uno. Después recorrimos la plaza de San Felipe, la que está en Arturo Prat aquí, entre Arturo Prat y Merced ahí. Ahí, bueno, ahí andamos, también andamos más perdidos. Lo que pasa es que nadie nos quiso dar un tour por acá. No, pero bien. Lo único que vamos a hacer es andamos nuestro propio vehículo. No vaya a hacer cosas que los vayan a echar por andar ocupando el vehículo de la... No, todo bien. Amigos míos, no se olviden que hoy día le vamos a acompañar nada más y nada menos que hasta las 21 horas. ¿Para qué les voy a decir una cosa por otra? Para ver el teléfono del WhatsApp, el WhatsApp ustedes saben que yo lo dejé allá en la Quinta Región. O sea, igual estamos en la Quinta Región, pero lo dejé en Viña. Entonces, si usted me manda un WhatsApp... No lo voy a ver porque el teléfono lo dejamos ya porque estaba conectado a la máquina ya. Pero igual lo puedo ver porque aquí usted, yo entro por aquí. Y puedo ver el teléfono. Me voy a demorarse un poquito, ¿ah? Pero lo importante es que le estamos acompañando hasta las 21 horas. Uy, qué bonita la radio acá, de verdad. Mira, ¿y para qué esto? Ah, que son pulentos los de aquí. Pero, ¿dónde está el baño, viejo, que voy a...?

Seguimos en su radio carnaval desde San Felipe. Uy, qué bonito San Felipe. Parece por panqué, güey. Este. Comimos así una empanada, compadre. Ya estamos en la zona, ya estamos en la zona.

Me tuve que traer a los amigos que nos acompañan hasta ahora de la tarde. Para Gato, Gato, Gato, Gato, Gato, Gato, Gato. Le enviamos saludos para mis grandes amigos que no me pueden dejar solito. 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De... La camioneta, la parte de atrás ya está abierta para echar la caja de botellas que me dijiste. ¿Cómo que una? No, ¿qué hago con una? No. Si te voy a rajar, rájate bien. Toñito, no. 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

hace un poco de frío, aquí sí. Oye, aquí cerca en la radio hay alguna. ¿Hay algún local para ir a comprar alguna agüita? ¿Alguna agüita por aquí cerca de Carlos Conde? ¿Hay alguna agüita?

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1: Esta es la hora.
2: En su radio regalona ya son las 19 horas con 36 minutos.
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Hoy entre ir y volver no alcanzamos. Ya. Alguien que vaya a ir al carnavalazo el día de hoy y no tengan cómo irse, bueno, nosotros nos vamos aquí como las nueces, ¿eh? Hoy vamos a pasar a comer alguna cosita breve, ¿no?

Me llamo Alfredo. Hoy día le voy a regalar un vasito de agua allá en Casa Grande, amigo. Bueno, le regalo un vasito de agua. Saludos para todos, Alfredo, el día de hoy. ¡Muchas felicidades! Estas son la tardecita que cantaba el Alfredo. Te la cantamos, Alfredo. Ya los pajaritos cantan y el Alfredo llegó. Me estaban preguntando, Monochito, ¿ustedes saben quién juega el día de hoy? La verdad que sí. No, sí sé, sí sé. A esta hora está jugando la U de Conce, se está enfrentando a La Serena. Dicen que mañana, o sea, hoy día está cayendo agüita, dicen que mañana también va a caer más agüita que hoy día. Así que atento hoy día, cuando vayamos saliendo ahí, mira para abajo, mire para abajo. Mire para abajo. Para mañana sábado, chiquillos, atención a la programación, porque a las 5:30 de la tarde se va a enfrentar Deportes Limache con la Universidad de Chile. ¡Buena! A las 8:00 de la noche, Everton de Viña del Mar se enfrenta a la Audax Italiano. Por el ascenso, a las 3:00 de la tarde, Rangers de Talca se enfrenta a Magallanes, y a las 8:00 de la noche, Unión Española se enfrenta a San Marcos.

El día domingo a las 12:30 de la tarde, Ñublense se enfrenta a un Unión La Calera. A las 3 de la tarde, Cobresal se enfrenta a Deportes Concepción. Y a las 5:30 de la tarde, Colo Colo recibe a O'Higgins de Rancagua. Por el campeonato de ascenso, a las 12:30 de la tarde, Santiago Wanderers recibe a Deportes Puerto Montt. A las 3 de la tarde, Unión San Felipe recibe a Cobreloa. Y a las 8 de la noche, Deportes Iquique recibe a Antofagasta. Para. Presenta ahí. El domingo a las 3 de la tarde, San Felipe con Cobreloa. Y estando por aquí, por donde pasamos, ahí, en el estadio que está ahí. No te creo. Ah, pero sé, lo que pasa es que tengo un problema que no. Me puedo quedar con la misma ropa, pero no traje los colales. No traje la ropa interior para. No traje nada, ni cepillo de dientes. Nada. Igual puedo comprar por aquí, pero ese no es el problema. Yo creo que el problema más grande es ¿dónde me quedo? Porque me van a tener que aguantar un día entero. O sea, todo lo que es de mañana, sábado y también el domingo. No sé si me irán a aguantar. ¿Alguien que me aguante tantos días? Porque mi mamá con suerte un día. El domingo, con suerte. Pero porque soy muy regalón, hombre. No es malo. Y si nos quedamos por aquí, arrendamos algo, ¿no, compadre? ¿Se tinca, no? ¿Cómo no? Ah, tenés pitutín mañana. ¡Ah! ¿Me quedo yo? Yo no tendría problema en quedarme, le digo al tiro. Seguimos, vamos, de regreso a casa.

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1: Cuatro minutitos para las 20 horas. Cuatro minutitos. Cuatro minutitos. O tres.
0: Pero eso no es impedimento.
1: Cuatro minutitos para
0: tu morocho sabrosón. Juanico Alarcón, te haga más grato tu regreso a casa.
1: Pero por supuesto, por supuesto, aquí estamos. Aquí estamos.
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1: Mis queridos amigos, quiero contarles una cosita muy importante, porque a esta hora de la tarde vamos a enviarle un saludo para los amigos de Recuperadora Chile, en San Felipe, aquí mismo. ¿A dónde está? Para allá. O para allá. ¿Para dónde? Para allá. O para allá. Acá en San Felipe, sector Punta del Olivo, kilómetro 5100, camino a Putaendo.
2: ¡Ah!
1: Nosotros vamos para allá, vamos para allá. Recicla, amigo, porque reciclar es tu opción. Sector Punta del Olivo, compadre. ¿Dónde es? ¿Para allá entonces? ¿Para dónde está Putaendo? ¿Para allá? ¿Nosotros después para dónde vamos? ¿Para allá? ¿O para allá? ¿O para allá? ¿O no? ¿O para allá también? No, no. Me desoriento aquí. ¿Dónde está la calle aquí? 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Saludos para todos los amigos que están en la sintonía de Radio Carnaval. No ha costado, ¿para qué les voy a decir? No ha costado mucho ver el WhatsApp porque está enlazado con el computador de allá en Viña. Entonces, aquí no trajimos nada. ¿Sí? Yo no sabía que iba a estar aquí. Porque... me hicieron llegar temprano, almorzamos todos juntos. No estoy pelando, no. Pero sí, igual, ¿para dónde va Putaendo? Para allá. O para allá. O para allá.